0: Pero sí, por ahí para la tarde se implementaron como unas rosquitas gallegas, que eso se implementó en la tarde de té, que fue el 16 de mayo, de la presentación, digamos, que tuvimos en la colectividad, en donde presentaron a los Reyes Mayores, Principitos, bueno, a su nueva reina. Y bueno, son unas rosquitas muy ricas, dulces, genial por ahí para las tardes, ¿no? Tomar un matecito que tiene anís y un poco de limón, la verdad que muy rica. Eso es algo que se implementó y bueno, todo el tiempo por ahí se está ideando. Por momento no sé si van a lanzar algún plato nuevo o no, no me comentaron nada. Pero bueno, si no, en la página de la colectividad española vamos a estar avisando cualquier nueva información.
1: Genial. A nosotros en este programa no nos gusta mucho el chisme.
2: No, para nada,
1: Para
2: no
1: nada.
2: chismeamos
1: No nos
2: nada.
1: gusta, no somos un programa de chimentos. Pero queremos saber, ¿cómo se llevan entre todas? ¿Sabe? Hay que recordar que esto es una competencia. Entonces queremos saber cómo se llevan entre todas.
2: ¿Vos
1: ¿Se llevan
2: querés meter el
1: bien?
2: dedo en la herida?
1: No, pero para viste
2: ¿Vos
1: que
2: querés?
1: una le esconde el tacón, otra le saca
2: Lam.
1: la silla, ¿viste?
2: Ahora somos Ángel de Brito.
1: Claro,
2: Queremos
1: claro,
2: chisme.
1: claro.
0: No, un poco lo que comentábamos, tenemos un grupo hermoso este año y no lo decimos solo por decir, sino que realmente es así. Entre las 16 nos llevamos muy bien. Cada una, por supuesto, tiene su personalidad, su forma de ser. Alguna es más tranquila, otra más acelerada, otra más callada, pero es como que entre todas hacemos un grupo, un conjunto de personas hermoso. Hay muchas chicas que no son de acá, casi más de la mitad no son de Oberá y bueno, es hermoso poder conocer nuevas personas, ¿no? Inclusive yo por ahí de la fiesta lo ubicaba a José y por ahí a Dani de los Brasileros, todas las otras reinas las estoy conociendo recién ahora y eso es muy lindo, ¿no? Y inclusive más allá de las actividades que tenemos de la fiesta como los ensayos y demás, tratamos de hacer otras actividades por afuera, digamos, de lo que es la fiesta, justamente para hacer lo que es la integración, poder integrarnos, conocernos más y que este grupo sea un grupazo, ¿no? Y que nos espero que nos sigamos llevando así, no solo ahora cuando termine la fiesta, sino para siempre, que llevemos esta amistad para los siguientes años de nuestras vidas.
3: Sí, yo comparto también lo que dice Yasmín. Se nota el compañerismo donde nadie nos ve. Porque en escenario o durante el parque estamos a veces dispersas.
0: Exactamente.
3: Pero algo que nos llamó la atención, o no tanto a nosotras, sino que a nuestros delegados, en la primera presentación en comunidad, cuando estábamos en la parte de abajo, estábamos, ¿me ayudas a cerrarme el cierre? ¿Me ayudas con este bucle? ¿Vos tenés un corrector de ojera? Y todos no, ahí estábamos.
0: Sí.
3: Nuestras delegadas estaban tipo paradas, como diciendo, ¿para qué vine más o menos?
1: Claro.
3: Pero dicen, o sea, chicas, esto es a una de, la, de las otras candidatas. Después nos comentaba cuando nos juntamos un día, nos dijeron, chicas, tipo, eso casi no se ve, porque nosotros estamos acostumbrados a que justamente se pisen los vestidos, a que se escondan las cosas, a que se rompan las cosas. Y realmente, tipo, ustedes, todo lo
0: Ni lo
3: contrario,
0: pensamos, tal cual.
3: totalmente.
0: Inclusive, no recuerdo bien si a Kari, que creo que se le había roto el zapato, que es la
3: Ay,
0: reina
3: sí.
0: japonesa, y no sé cuál de las reinas justo
3: Sí.
0: tenía un zapato del mismo talle y le prestó. Eso fue antes de salir al escenario, y fue rápido buscando el
3: Sí,
0: zapato y le prestó
3: justo.
0: y le salvó. Entonces, todas estas cositas, y no solo por ahí entre nosotras las reinas, sino también entre los delegados. Porque no es que cada delegada o delegado cuida únicamente a su reina, sino que nos cuidan a todas, nos ayudan en todo. A mí me pasó, por ejemplo, que en esa primera presentación en sociedad se me enganchó los flequitos de la banda, no, perdón, los flequitos de mi mantón, que yo tenía un mantón de Manila, en el prendedor que tenía la banda. Y no podía levantar para saludar. Pero yo hice simplemente esto y la delegada de la colectiva polaca ya vino rápido, yo te ayudo, yo te ayudo. Y claro, yo como que quedé así porque pensé, y yo le buscaba a mi delegada que no le veía ahí porque los delegados no todos pueden estar arriba detrás
1: Claro.
0: del escenario porque no puede haber tanta gente. Y me sorprendió eso, ¿no? La ayuda que recibí, yo levanté el brazo nomás y sabía que ella habrá visto en mi cara la cara de
3: Desesperación.
0: desesperación
2: Alguien que me
0: y vino,
2: ayude.
0: me ayudó y así se ve, no solo en ese momento, yo por ahí es lo que más recuerdo, pero sí en todos momentos vemos esa ayuda del grupo, del área de reinas, de los distintos delegados y de nuestras compañeras de las distintas colectividades. Así que realmente eso hace una experiencia hermosa.
1: Genial, ¿no? Porque está bueno demostrar esto, ¿no? No todo como las películas.
2: Sí,
1: No
2: claro.
1: como todo como mi simpatía o mi universo. No, no hay pelea.
2: No, nada, cero.
1: No.
2: Porque sabemos de años anteriores que...
1: Yo no sé. Yo no me guío por chisme. Este programa no es por chisme.
2: No, ese no es chisme, ese uno ve.
1: No. Pero bueno, chicas, bueno, la verdad que agradecido por haber venido a Tapado Laburo. Es un programa atípico, donde no informamos, sino que...
2: Desinformamos.
1: pero no, la verdad que, nuevamente, repito, agradecido. Y bueno, si quieren, el momento es suyo para que le digan a la gente por qué este año tiene que ir a la 46ª edición de la Fiesta Nacional del Inmigrante.
0: Bueno, muy bien, los invitamos a todos del 3 al 13 de septiembre a nuestra gran Fiesta Nacional del Inmigrante, que es una de las fiestas más importantes no solo de la provincia, sino a nivel país. Reúne muchísima gente, muchísimos visitantes del país y de los países limítrofes. Y yo creo que por ahí, por lo que tienen que ir, es porque pueden dar una vuelta alrededor del mundo sin salir de un solo lugar, recorrer 16 colectividades, son 15 colectividades, más el pabellón argentino, pero la cultura, las tradiciones, las danzas típicas, las músicas de 16 países en un predio que además también les ofrece espectáculos en el escenario mayor, escenario alternativo, están los stands de ferias comerciales donde podrán encontrar un montón de cosas para todos los gustos, el sector de juego para los más chicos, el orquidiario, el museo, realmente hay muchísimas actividades para disfrutar en estos 11 días, para todas las edades, para todos los gustos, así que los esperamos, como decía anteriormente, con los brazos abiertos y el corazón más que contentos en nuestra gran Fiesta Nacional del Inmigrante.
3: Sí, comparto como decía Yasmín, nos invitamos del 3 al 13 de septiembre a vivir la Fiesta Nacional del Inmigrante en nuestro querido Parque de las Naciones, donde ese parque realmente se llena de colores, de aromas, de mucha alegría por cada colectividad. Y también es un momento, unos días, como para disfrutar en familia, en amigos. Es un ambiente muy lindo con diferentes actividades. Y los invitamos a pasar por cada una de las colectividades, a degustar, a probar sus comidas, bebidas también, y por sobre todo los invitamos en nuestra querida colectividad alemana para tomar un buen chop y disfrutar de un buen baile.
1: Bueno, la verdad,
2: me llevan a ir.
1: Ahora me amiga, espere que falta poco.
2: Falta muy poco, creo.
0: Estamos todos
2: ansiosos. Creo que falta muy poco.
3: Falta bueno, menos de un mes.
1: ¿Le causa ansiedad?
0: Sí,
3: la emoción.
0: Sí.
2: Mejor no
0: siempre
2: pensar.
0: Me causa mucha ansiedad y emoción, más que nada el desfile, que es para lo que nos preparamos. Por supuesto, después también los espectáculos, cada ballet tiene sus días en el escenario mayor, eso también me genera mucha emoción, pero el desfile es algo que yo estoy meses antes preparándome, siendo una persona X, y más aún ahora, siendo por ahí representante de la colectividad, me genera muchas emociones. Es como que quiero que llegue el día, pero todavía no, porque hay muchas casitas todavía que ir puliendo, mejorando, terminando, pero sí, muy ansiosos, la verdad que muy ansiosos.
3: Sí, el desfile es, no se pueden perder ni ahí, es en un momento en el que todas las colectividades pasan por ciertas calles de nuestra querida ciudad de Obera, y la verdad que también ahí es muy alegre cada colectividad, algunos reparten de sus bebidas o tal vez algunos una comidita, y muy lindo como para disfrutar también con los chicos.
1: Está complicado, ya se saben los lugares del desfile, ¿no?
0: Todavía
3: sí.
0: No.
3: Sí.
0: ¿Sí?
3: Sí.
0: No me enteré. En estos días dijeron, ¿no? Ahora sí. No me enteré.
3: En estos días comentaron.
1: No, sí, me imagino que van los desfiles y supongamos, viene la española y después la alemana, ¿no? Y tenés que tomar un vaso de sangría y después
0: claro.
1: Tomar un vaso de show.
2: Y después tiene Brasil acá y así va.
1: No, está complicado.
2: Me gusta mucho el desfile.
1: Sí, sabemos que está. Así que bueno, chicas, muchísimas gracias nuevamente
2: por venir.
1: Y bueno, la mejor de las suertes.
0: Bueno, muchas gracias. Gracias por el espacio, realmente muy cómodas, muy muy contentas de haber compartido este momento con ustedes.
3: Gracias a Tapado de Laburos y también a Radio Show por el espacio. La verdad que es un espacio muy lindo y muy grato de poder compartir también de nuestras costumbres y un poco de nuestras raíces.
1: Genial. Y bueno, amigos, nosotros nos vamos.
2: Sí. Les tiramos un rato más.
1: Sí, ¿viste? Un ratito.
2: Una locura. Nunca duró tanto el programa.
1: Bueno. Pero bueno, gente, nosotros nos despedimos. Nos reencontramos el próximo miércoles aquí en Streaming Radio Show en Tapado Laburo.
2: A ver si conseguimos más invitadas.
1: ¿Eh?
2: Vamos a ver si conseguimos invitadas.
1: Exacto.
2: Vamos a analizar.
1: Tendré que estar en silencio porque se me desconectó.
2: ¿No se escuchan ahora?
1: Exacto. No, se escucha, pero no se va a escuchar la música. Así que así que bueno, gente, nos estamos reencontrando. Chau, chau.
2: Le erraste, amigo.
1: Sí, perdón.
0: Ahora sí, nada. ¿Nos salimos a mano?
3: Parece. Ya nos podemos jugar.
0: Sí. Justo me molestaba la garganta.
3: Sí, yo quiero tomar hoy. Ya vine a agarrar tu vaso también.
0: Te juro, yo quería, pero también quería agarrar.

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2: En nuestros estudios es la hora 21:37 minutos.
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2: En nuestros estudios es la hora 21:43.
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24: En nuestros estudios es la hora 21:49.
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3: En nuestros estudios es la hora 21:54.
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3: En nuestros estudios es la hora 21:59 minutos.
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27: En nuestros estudios es la hora 22, 4 minutos.
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6: En nuestros estudios es la hora 22. 8 minutos.
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1: En nuestros estudios es la hora 22, 12 minutos.
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3: En nuestros estudios es la hora 22, 17 minutos.
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3: En nuestros estudios es la hora 22, 18 minutos.
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0: En nuestros estudios es la hora 22:31.
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0: En nuestros estudios es la hora 22:45.
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1: En nuestros estudios es la hora 23:04.
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1: Un aplauso para Lautaro.

0: Muchas gracias. Maestro.
1: En nuestros estudios es la hora 23, 16 minutos.
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0: En nuestros estudios es la hora 23, 31 minutos.
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0: En nuestros estudios es la hora 23:51 minutos.
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1: En nuestros estudios es la hora 03 minutos.
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0: En nuestros estudios es la hora 0:30 minutos.
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0: En nuestros estudios es la hora 0:49 minutos.
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2: En nuestros estudios es la hora 1:06.
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0: En nuestros estudios es la hora 1:15. 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

0: En nuestros estudios es la hora 1:31.
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0: En nuestros estudios es la hora 1:46 minutos.
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1: En nuestros estudios es la hora 2. 2 minutos.
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0: En nuestros estudios es la hora 2:17. 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

0: En nuestros estudios es la hora 2:31.
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0: En nuestros estudios es la hora 2:46 minutos.
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1: En nuestros estudios es la hora 3:01.
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0: En nuestros estudios es la hora 3:15 minutos.
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0: Es la hora 3:30 minutos.
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0: En nuestros estudios es la hora 3:48.
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1: En nuestros estudios es la hora 4:01.
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0: En nuestros estudios es la hora 4:16.
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0: En nuestros estudios es la hora 4:33 minutos.
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0: En nuestros estudios es la hora 4:45 minutos.
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1: En nuestros estudios es la hora 5:02.
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0: En nuestros estudios es la hora 5:19 minutos.
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0: En nuestros estudios es la hora 5:47 minutos.
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2: En nuestros estudios es la hora 6, 2 minutos.
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2: En nuestros estudios es la hora 6:17.
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1: En nuestros estudios es la hora 6:32. 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
1: En nuestros estudios es la hora 6:49.
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2: En nuestros estudios es la hora 7:01.

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1: En nuestros estudios es la hora 7:15 minutos.
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0: Tuvimos otro chaparroncito, ¿eh? ¿Qué estamos escuchando? Ah, está bien. The Weeknd. Bueno. Tuvimos otro chaparroncito aquí en la ciudad de Oberá a esta hora de la mañana. Estamos con 19 grados 8 décimas de temperatura, la humedad 95%. Recordemos que bueno, tenemos alerta amarillo por tormentas. El servicio meteorológico lo emitió hoy a las 6 y media de la mañana casi. Y bueno, dice que durante todo el día vamos a tener este fenómeno de alerta amarillo. Se renovó ahora a las 8 y 26 el mismo alerta para la mañana, la tarde y la noche, ¿sí? A ver si se corrigió algo. Lluvias y tormentas de varia intensidad, algunas localmente fuertes o severas, que pueden estar acompañadas por lluvias abundantes de cortos periodos de tiempo, granizo, ráfagas intensas que pueden superar los 90 km por hora y actividad eléctrica frecuente. Se esperan valores de precipitación acumulada entre 30 y 60 milímetros que pueden ser superados de forma puntual, ¿sí? Así que, bueno, no, es lo mismo. En realidad, o sea, el fenómeno es igual, solo que se renovó el alerta ahora a las 8 y media de la mañana. Tormentas fuertes, el porcentaje de probabilidad es el mismo, entre un 40 y un 70%. Ojalá que sea más bien el 60% que corresponde al 40%, de que no ocurra. Y bueno, vemos como el cielo está bastante clarito, pero cada tanto por ahí se larga algún chaparrón también aquí en nuestra zona, ¿sí? Así que bueno, ya más o menos le comentábamos un poco sobre las cuestiones relacionadas a lo nacional. Después vamos a entrar en algunos temas económicos en particular también, que están relacionados, bueno, con algunos datos que tienen que ver con el funcionamiento de nuestra economía, que no son buenos, nuevamente, a pesar de algunos... de algunas declaraciones también que hizo el ministro de Economía, Caputo, ayer en una jornada en la que, bueno, medio que ironizó sobre la cuestión relacionada a que la industria no anda bien, ¿sí? La industria, el comercio, qué sé yo, bueno, no sé qué. La verdad que, bueno, uno no termina de entender, porque yo lo escuché el fin de semana a Milei decir de que la macro es la suma de las micro. Y bueno, si acá estamos hablando de una micro que por ahí no funciona, y de una de otros sectores que sí funcionan muy bien, cómo por ahí se terminan negando algunas cosas. Pero bueno, es así. Hoy se cumplen, yendo a un tema más que nada, digamos, de efemérides y de algunas cuestiones importantes que ocurrieron un día como hoy, se cumplen 81 años del uso de la bomba atómica en Hiroshima, ¿sí? Un día como hoy, 6 de agosto, pero el año 1945, el famoso bombardero Enola Gay de la Fuerza Aérea Estadounidense soltó en ese momento un arma experimental, que recordemos tenía nombre, se llama Little Boy, pequeño chico, pequeño niño, sobre la ciudad japonesa de Hiroshima, que tenía aproximadamente 400.000 habitantes. Japón era el último de los países del eje en mantener la Segunda Guerra Mundial, y el objetivo oficial era terminar con la guerra rápidamente. La detonación de la bomba atómica, un dispositivo desarrollado en secreto por el famoso, ahora famoso, Proyecto Manhattan, liderado por el científico Robert Oppenheimer, ¿sí? Barrió el centro de la ciudad y mató aproximadamente 80.000 personas de manera instantánea y a otras 50.000 en los días posteriores. Además, el daño ocasionado a la salud de los pobladores del área fue incalculable, ¿no? Nunca había visto el mundo un arma de ese calibre que modificó el balance de poder posterior a la caída de Alemania nazi en favor de los Estados Unidos, hasta que también, en este caso, tuvo alguna cuestión... obviamente también de desarrollo de armamento nuclear Rusia, ¿no? Que también se dedicó a hacer y a llevar adelante esta cuestión, ¿sí? Así que bueno, algo de esto entonces que también tiene que ver con este tema. Estoy mirando porque no sé si vi una noticia vieja, quiero creer de que es vieja, con respecto a este Colapinto, ¿no? Este, así que bueno, no, sí, evidentemente sí. Así que bueno, este, les sigo contando este, sobre las efemérides. La operación esta del 6 de agosto sobre Hiroshima se repitió 3 días después sobre Nagasaki, otra ciudad japonesa, y generó nuevamente decenas de miles de muertos en una sola detonación, como también impulsó el inicio de la carrera armamentista, como dijimos anteriormente, que enfrentaría a Estados Unidos con la Unión Soviética durante la Guerra Fría, ¿no? Así que bueno, este, hay algunas fotos históricas perdón, que se dan a conocer sobre cómo quedó Hiroshima después de la detonación de la bomba atómica. Es impresionante. La verdad que pocas cosas quedaron en pie. Es increíble el efecto que causó, ¿no? Así que bueno, este, algo de lo que tiene que ver con este tema. Bueno, también este, hay en el día de hoy es importante en el marco de lo que fue la Revolución Francesa en el año 1792. Desfilaron por París 600 republicanos escogidos de Marsella cantando La Marsellesa, una canción que después se convertiría en el símbolo de la Revolución, ¿no? Este, la Revolución Francesa, caracterizada por también digamos, lo que cambió y de lo sangriento de su progreso, ¿no? Así que bueno, entra en 1813, un 6 de agosto, Simón Bolívar a Caracas después de la victoria de Tahuanes y recibe el nombre de Libertador. Hoy nacía el descubridor de la penicilina Alexander Fleming, ¿sí? Mira, 1911, un día como hoy, moría Florentino Ameghino. Un día con Guilla vamos a charlar de el famoso paleontólogo argentino que este, hay un documental muy interesante en el canal Encuentro sobre Florentino Ameghino, porque Florentino Ameghino, la única manera que tenía en ese momento, pues no había computadora, no había nada, obviamente, estamos hablando de albores del siglo XX, compraba y vendía restos arqueológicos, digamos, este, y fósiles particularmente para estudiarlos, porque era la única manera. Y bueno, fue investigado por esa situación. Y Florentino Ameghino, además un científico con una especial conexión con la provincia de Misiones, ¿sí? No es casualidad de que la localidad se llame acá Florentino Ameghino. Otro día, la verdad, este, esta es una historia muy interesante, la vamos a abordar. Así que bueno, también este cumpleaños sería, este, si viviese, de Andy Warhol, el artista estadounidense, ícono del movimiento pop. Así que bueno, también lo de este, la bomba atómica ya lo comentábamos. Hoy no sé cuántos lo van a felicitar y cuántos lo van a putear a Joaquín Morales Solá porque se cumple años. Hoy se cumple, en este caso, o también un aniversario del lanzamiento de Help, el hit de los Beatles. Y este, espérate, estoy mirando acá algo importante a lo que quería llegar. En el año 96 dieron un día como hoy también su último concierto en Los Ángeles, Los Ramones. Así que bueno, este, una conmemoración importante también para los amantes de la música del rock. En 2013, mirá vos, este, hace 13 años ya de esto, una explosión en un edificio en Rosario por una fuga de gas causó la muerte de 21 personas y 62 heridos, causando de esta manera la mayor tragedia ocurrida en Rosario, hace ya 13 años de esto. También en el año 2016, hace 10 años, Paula Pareto, la judoka argentina, la Peque, gana la medalla de oro en los Juegos Olímpicos de Río de Janeiro, ¿sí? Esto fue en 2016, y hoy es el día del ingeniero agrónomo y del veterinario, ¿sí? Así que bueno, este, la verdad que un saludo muy especial a todos los ingenieros agrónomos y a los veterinarios. Hoy se cumplen 130 y, para ver, para, no, este 130 y no, 140 y 143 años de la primera clase de veterinaria que se dictó en el país, ¿sí? Así que bueno, esto se conmemora desde el año 83, el Día del Veterinario en la Argentina, en conmemoración de la primera clase que se dio en esa carrera universitaria, ¿sí? 6 de agosto de 1883, cuando comenzaron a impartirse las clases en el Instituto Superior de Agronomía y Veterinaria, ubicado en Lavallol, en la provincia de Buenos Aires, dentro del predio Santa Catalina, ¿sí? Con los años, el instituto se iba a mudar a La Plata y se iba a transformar en lo que es la actual Facultad de Agronomía y Veterinaria de la Universidad Nacional de ese país. Así que, justamente, por el mismo hito educativo, es que hoy se conmemora el Día del Ingeniero Agrónomo, ¿sí? O sea, por esa misma situación, porque fue, digamos, la primera clase de lo que después terminaría siendo, primero la Escuela de Agronomía y después la Facultad, concretamente, de Agronomía, que gradúa a los ingenieros agrónomos, que pues obviamente se multiplicó en muchas otras facultades. Así que bueno, felicitaciones a los ingenieros agrónomos en su día hoy, ¿sí? Bueno, hacemos una breve pausa, 8:52, enseguida venimos.
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0: Bien, y estamos iniciando nuestro sentido económico de cada semana, hoy un día más tarde que lo hacemos habitualmente, porque bueno, al final ayer nos quedamos sin tiempo para hacer un pequeño panorama, digamos, económico y para poder compartir con ustedes la nota. No la vamos a hacer muy larga, simplemente vamos a mirar un poco cómo cerraron los mercados en el día de ayer. El único que pudo sobrevivir, digamos, a una oleada de toma de ganancias, sobre todo en el sector de las empresas tecnológicas y en particular las vinculadas al desarrollo de semiconductores y a la inteligencia artificial, fue el Dow Jones, que cerró el índice industrial de Estados Unidos positivo 0,49%, mientras que obviamente el principal impacto lo sintió el Nasdaq, que es el índice que mide precisamente a la evolución del valor de las empresas tecnológicas, que cerró un 0,83% negativo. Y el S&P 500, que como si ustedes siguen, digamos, las cuestiones estas que por ahí tocamos con nuestros entrevistados, si bien nos explicaban algunos de ellos en el último tiempo, reúne a las principales 500 empresas del mercado norteamericano, pero ahí adentro hay un sesgo muy importante que tiene que ver con las empresas tecnológicas, lo cual hizo que también el S&P 500 cierre, en este caso, con una baja significativa, no tanto como la del Nasdaq, del 0,17%. Para que ustedes se den una idea más o menos de lo que estamos hablando, empresas como Google cerraron negativo 0,39%, bajaron 0,39%, Microsoft cerró 0,93%, cerró en este caso un 4,41% para atrás. Estamos hablando de las acciones de los Estados Unidos, no de los CDRs que cotizan acá y se compran en pesos en el mercado argentino. Bueno, y AMD un poco menos del 1%, Oracle también cerca del 3%. Sin embargo, hubo algunas empresas que lograron sobrevivir a eso e inclusive no solamente lo hicieron, sino que además aumentaron sus valuaciones en el día de ayer, aunque estoy mirando pre-market que están subiendo. Nvidia, por ejemplo, 1,12%, Apple casi el 1%. Así que bueno, es un poco de lo que está ocurriendo con el mercado en este momento aquí en Argentina. Así que bueno, en principio Argentina tampoco no produjo esta semana ningún nuevo dato oficial de lo que tiene que ver con la cuestión económica, inflación, se va a saber la semana que viene, o actividad en general. Los indicadores relevantes se empiezan a publicar hoy y mañana. La referencia privada vigente mantiene la inflación de julio en alrededor del 2,1%, mientras que mediciones fabriles anticipan un cierre débil del primer semestre, porque bueno, hay un delay ahí. Y en Estados Unidos, la industria y los servicios están en expansión, pero la contratación privada pierde velocidad, es decir, la generación de puestos de trabajo y los costos de los servicios vuelven a presionar por el tema del petróleo fundamentalmente, ¿no? Crecimiento con inflación resistente y enfriamiento laboral, más señales de eso que de recesión, ¿sí? Así que bueno, en principio hoy se va a conocer la producción minera y pesquera de junio, mañana la producción industrial manufacturera y actividad de la construcción de junio, y la semana que viene estamos con sol y al mismo tiempo estaban cayendo unas gotas de un tamaño considerable, ¿no? ¿O es granizo? Pregunto, ¿no? Perdón por la interrupción de esto, pero es muy particular. Tenemos un sol impresionante y al mismo tiempo esto. Bueno, y el jueves 13 se va a conocer la inflación y las canastas básicas del mes de julio, ¿sí? Así que bueno, eso en principio. Hay algunas estimaciones privadas. EcoGo, por ejemplo, hablaba de 2,1% mensual de aumento de todo en general. Alimentos subiendo 2%. Mientras que el rubro alimentario total, incorporando consumo fuera del hogar, habría avanzado 1,8%, ¿sí? Eso es del 27 de julio. Así que, bueno, es el anticipo privado más reciente y está vinculado al IPC. También, bueno, recordemos que el dato oficial del viernes de industria por parte de sectores privados, ¿no? Como Fiel, la Fundación de Investigación Económica Latinoamericana había mostrado una variación, en este caso de industria, del menos 0,1% interanual y una caída desestacionalizada del 1,7% mensual y un retroceso acumulado del 0,7% durante el primer semestre. Y OJF, Orlando J. Ferreres, estimó para junio más 1,4% interanual, pero menos 0,3% mensual desestacionalizado y una contracción acumulada del 2,2% en el semestre. Aunque difieren en la comparación interanual, las dos mediciones coinciden en que la producción volvió a caer frente al mes anterior y el primer semestre terminó en terreno negativo. Esto a colación de lo que dijo Caputo, que ayer en una charla que brindó, en este caso, ante agentes, ante las cámaras, digamos, que reúnen a los agentes de bolsa, que se llama Miradas al Futuro, dijo que para todos los tarados que hablan de la industria, entre 2011 y 2023 cayó el 10% a pesar de los subsidios. Y aseguró que el crecimiento de los sectores netamente exportadores y generadores de divisas como el agro, la minería y el petróleo termina beneficiando por derrame al resto de la economía interna. Así que bueno, destacó que los proyectos aprobados con el régimen de incentivo para grandes inversiones representan compromisos por más de 150 mil millones de dólares, que ya lo sabemos, y bueno, también remarcó que la reforma de la Carta Orgánica del Banco Central es la más importante en 100 años, asegurando que más allá del resultado electoral de 2027 impedirá que los políticos puedan volver a hacer las locuras del pasado, ¿sí? Así que bueno, veremos qué pasa. También hoy se da a conocer, se van a dar a conocer datos de la caída en lo que tiene que ver con la fabricación de automóviles aquí en la Argentina, ¿sí? Pero hay un contrapeso de exportación, porque las exportaciones mostraron un crecimiento interanual muy fuerte del 28,3% en julio, ¿no? Y bueno, y lo vemos en la calle, cada vez vemos más autos chinos, en la calle, producto justamente de esto y de sus precios accesibles. Estados Unidos, mediciones oficiales, las vacantes descendieron, las vacantes laborales, en 178.000 puestos de trabajo, algo por debajo de lo esperado, pero las contrataciones aumentaron 96.000 y los despidos permanecieron prácticamente estables en 1,766 millones de despidos. Bueno, para el tamaño de la economía estadounidense, esto parece mucho, pero no es mucho. Pero sí, hay una señal de un mercado laboral con poca contratación y pocos despidos, no una ruptura abrupta, ¿no? Así que bueno, también hubo distintas mediciones privadas, el empleo privado, hubo baja incorporación, 44.000 en julio sobre 95.000 en junio. Todas cuestiones que son muy miradas porque la economía estadounidense, el estudio de la economía, está tan atravesado por distintas mediciones que la verdad es impresionante. Yo un día las voy a contabilizar para que ustedes se den una idea, pero por lo pronto, todo esto, sin entrar en detalles por ahí medios arbitrarios, digo, o por ahí difíciles de asir y de entender, muestran que la actividad en lo que se refiere a industria y servicios se sigue expandiendo, que el empleo pierde dinamismo en cuanto a vacantes y contratación privada y que la inflación futura muestra de que los precios pagados por las empresas de servicios vuelven a subir, y esto es una combinación bastante incómoda para la Fed, para la Reserva Federal, porque esto podría justificar una política un poco menos restrictiva, es decir que en definitiva continúe esta cuestión de la tasa alta, pero la expansión de la actividad y el aumento de los costos reducen el margen para flexibilizar rápidamente. Un informe oficial de empleo del viernes, de este viernes, va a definir cuál de las dos fuerzas pesa más en definitiva, ¿no? Así que bueno, ahora va a salir solicitudes semanales de desempleo, productividad y costos laborales, presión sobre las cadenas globales de suministro y comercio mayorista y empleo no agrícola. Son todas cosas que se miden en este caso en lo que tiene que ver con la inflación y con el foco en Estados Unidos. Así que bueno, el foco inmediato a nosotros acaba de estar en industria y construcción, que es otra cosa que dijo ayer con este tono Caputo. Industria y construcción, lo que hablan mal de... Bueno, si el INDEC confirma las caídas mensuales anticipadas por Fiel y Ferreres, se va a reforzar la idea de una estabilización nominal sin recuperación homogénea. de la economía real. Así que bueno, de Estados Unidos ya le hablamos bastante. Así que lo dejamos acá. Lo último que les quería contar es, en este caso, cuál fue la evolución que tuvo también el Merval en el día de ayer, que obviamente, como ustedes se imaginan, tampoco fue positiva desde ya, teniendo en cuenta de que, bueno, ahora venimos acoplados a lo internacional, no desacoplados. Ayer el Merval cerró, en este caso, con un 1,02% negativo, entonces, y bueno, y con la misma situación esta que vienen mencionando los especialistas, de que no logra romper los $2,000, la barrera de los $2,000 desde hace un montón de tiempo y viene estancado ahí. Y bueno, sabemos que frente a todas estas condiciones económicas integrales a nivel internacional y a nivel nacional, lo que más sufre son las valuaciones de las empresas, ¿no? A pesar de que haya empresas que les está yendo muy bien y que inclusive algunas van a salir al mercado internacional, bueno, está esta cuestión. Ayer se superó la barrera de los $50,000 millones de reservas porque hubo una apreciación del oro, y eso, del oro que está en las reservas, y eso hizo que crezcan las reservas, además de que compró poquito igual ayer el Banco Central, $8 millones de dólares únicamente, pero bueno, superó, creo que está en 50 casi millones de dólares, 50 millones de dólares la reserva del Banco Central. Y bueno, y ayer tuvo un pequeño repunte también el dólar, ¿no? Se fue, en este caso, el dólar contado con liquidación a 1576, el dólar oficial quedó en 1520 y el MEP en 1523. Así que bueno, sin más, vamos a presentar la charla que, bueno, está presentada ahí en el encabezamiento, pero que les recomiendo que la escuchen, muy interesante, acerca de las empresas que se compraron y se vendieron en el transcurso del primer semestre de este año, a cargo de un especialista en el tema, que es Juan Tripier, que es el director de fusiones y adquisiciones, o de M&A, como le dicen en la jerga, de la muy importante consultora internacional PwC, ex PricewaterhouseCoopers, acá en Argentina.
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0: Y en este nuevo episodio de Sentido Económico volvemos a recibir, en este caso, a Juan Tripier, que está a cargo de la dirección del área de fusiones y adquisiciones, o M&A, de la consultora PwC aquí en Argentina. Así que bueno, Juan, un placer recibirte nuevamente en nuestro espacio. ¿Cómo estás?
2: ¿Qué tal? Un placer estar de vuelta.
0: Pues nosotros muy agradecidos de que tengas también y te hagas el tiempito para compartir con nosotros, teniendo en cuenta de que, bueno, también ha sacado un nuevo informe del primer semestre, que es muy interesante, PwC, acerca de lo que ha sido justamente el M&A y, bueno, o las fusiones y adquisiciones aquí en la República Argentina en el primer semestre del año 2026. Pero bueno, como decíamos, estábamos charlando un rato también antes de grabar este episodio con Juan, de que como el público siempre se renueva, te vamos a hacer la pregunta que te hacemos siempre para arrancar, para que le cuentes un poco a nuestros oyentes qué es exactamente una operación de M&A y qué te dice ese mercado acerca también de la salud de la economía de un país, en este caso la Argentina, ¿no?
2: Perfecto. Sí, una operación de M&A, que en español significa fusiones y adquisiciones, es básicamente la compra-venta de empresas. Uh-huh. Donde normalmente es un proceso que conlleva distintas etapas y termina con la venta de la empresa.
0: Okay.
2: Y es un proceso que lleva Acá vos normalmente se hacen due diligence, donde el comprador revisa los números y la situación de la empresa que se vende. Hay un contrato, hay una negociación, hay como distintos elementos que juegan e impactan en paralelo.
0: Perfecto.
2: Y cada transacción es distinta.
0: ¿En qué sentido lo decís, por ejemplo?
2: No, a ver, nunca, si bien las etapas, los procesos son parecidos, cada transacción tiene como que sus particularidades, porque quizás el sector es distinto, ahí la situación de la empresa quizás es una empresa más madura, quizás es una empresa que está como en etapa de expansión. A veces hay transacciones donde se vende el 100%, a veces, pero también hay transacciones donde incorpora un socio, un inversor. Entonces ahí ya entran temas de gobierno corporativo, ¿no? ¿Cómo van a manejar el negocio para adelante los socios? Entonces siempre hay como que particularidades. Y aparte, las transacciones en general son temas con una cierta carga emocional. Porque muchas veces los vendedores son personas humanas que crearon esta empresa hace tanto tiempo y la empresa es como un hijo más.
0: Claro.
2: Entonces hay temas emocionales que juegan también.
0: Y uno se imagina que a lo mejor, digo, el tamaño de negocios que pasan por las manos y el asesoramiento de PwC es difícil de que pueda contar con ese ingrediente, pero cuenta, evidentemente. Si nos lo estás comentando es porque también está ahí de por medio una cuestión hasta afectiva de parte de las partes para con la empresa, ¿no?
2: Totalmente, sí, puede ser que en PwC trabajamos en transacciones de mayor tamaño. Igual nosotros trabajamos mucho en lo que se llama en inglés el middle market, el mercado medio, entonces trabajamos con transacciones de tamaño medio y tamaño grande. Hemos trabajado en algunas pequeñas también. Y como asesor puedes trabajar de dos lados. Puedes asesorar al vendedor o puedes asesorar al comprador. Nosotros hemos trabajado los dos lados. Muchas veces trabajamos con los vendedores y muchas veces los vendedores, hay algunos casos donde sí, pueden ser corporaciones las que están vendiendo una unidad de negocios, pero muchas veces son personas, son los fundadores de la empresa, son la segunda o la tercera generación. Que tomaron una decisión estratégica de vender y estos factores emocionales juegan.
0: Totalmente, bueno, así que, y es un proceso, y es un proceso que no es rápido, tampoco ya nos comentabas en oportunidades anteriores, y que hay que respetar ese tiempo también, ¿no? Para que se vayan produciendo y se vayan completando cada uno de esos procedimientos que vos mencionabas antes.
2: Correcto, correcto. Muchas veces nosotros decimos que es una maratón.
0: Claro.
2: Entonces hay distintas etapas y tienes que saber cómo que manejar esas etapas. Una transacción típica puede tomar entre 6, 9 meses o hasta a veces un año. Si hemos tenido casos de transacciones muy cortas, de 3 meses, pero en general es algo que toma tiempo, porque parado desde el lado del vendedor, normalmente el vendedor tiene que hacer un proceso de preparación previa, ¿no? Preparar su empresa un poco a lo que esperaría ver un interesado, un comprador, un inversor. Tienes que trabajar un poco los números, cómo los vas a presentar. Quizás puedes ver un poco cuáles serían posibles rangos de valor. Tienes que analizar, bueno, pueden haber contingencias, cómo está la parte fiscal, cómo está la parte legal, puede haber algún tema que me puede trabar la transacción más grande que quizás tengo que arreglar ahora. Entonces, ese proceso ya de preparación ya toma un tiempo, y después si sales a contactar a interesados, eso toma un tiempo también, porque normalmente se hace como un proceso competitivo. Quizás sales a contactar a distintas contrapartes y te vas reuniendo con ellos, vas midiendo su interés, te van haciendo ofertas, después decías algunos con quienes avanzar. Entonces, y después con ese, el que avanza, hay una etapa de due diligence, vas negociando el contrato, como decía antes, y son cosas, procesos que normalmente llevan un poco de tiempo.
0: Bueno, Juan, el informe que ustedes que hicieron, digamos, con respecto al primer semestre de este año, da un número, la verdad, bastante impactante: 56 deals, 56 operaciones por 5.700 millones en el semestre, 5.700 millones de dólares, y que es el más alto en monto desde el año 2010, y dos de los tres mejores, en definitiva, son de esta gestión. ¿A partir de qué cambios que ustedes notaron concretamente? ¿La cuestión de la macro, la política o ambas?
2: Sí, creo que es una combinación de distintos factores, porque el M&A, este tipo de transacciones en general son inversiones de largo plazo. Entonces, o sea, quien invierte tiene que tener una mirada de largo plazo, porque bueno, es cuando normalmente se genera la recuperación de ese capital que se invierte. Entonces, la estabilidad juega muchísimo, impacta muchísimo. Entonces, en los últimos, con este gobierno, en los últimos 2, 3 años, ha habido un cambio se está en proceso de este cambio, de esta transición, esta transición a que sea más un ambiente más amigable, para los negocios, para los inversores. Y eso se ve un poco a nivel de la macro, con la reducción de la inflación, un poco más de estabilidad de este tipo de cambio, y también todas estas iniciativas de regulación, etcétera, que se están haciendo. Entonces, todas esas cosas impactan favorablemente. Quizás es un poco no inmediato, es algo que se va haciendo gradual, y poco a poco vemos que hay más interés de Argentina, vemos que los montos de las transacciones incrementan, hay más transacciones que antes. Entonces, vemos un cambio para mejor.
0: Bien, además hubo tres megadeals, se los llama así, a los que superan los 1.000 millones de dólares, del caso de Visa Prisma, Mercuria Raízen y Vista Equinor. ¿Qué significado también, por decirlo de alguna forma, tiene que vuelvan tickets de este tamaño después de tantos años?
2: Y es algo muy positivo. También creo que es un resultado de esto que comentaba, de que el ambiente para hacer negocios es mejor. Entonces va en esta tendencia de que la economía se está abriendo más, y jugadores importantes están decidiendo hacer inversiones de mayor tamaño.
0: Muy bien. ¿Alguno de estos te sorprendió particularmente o estaba, digamos, más o menos dentro del radar todo esto que pasó, de que pudiera ocurrir?
2: Sí, no sé si está específicamente dentro de radar. Hay algunas transacciones que ya venían siendo públicas, creo que se estaban siendo trabajadas hace un tiempo, pero nosotros seguimos bastante las estadísticas de Mané, porque en algún momento te he dicho que nosotros lo vemos como un termómetro de la economía. Entonces no nos sorprende, lo vemos muy positivo. Creemos inclusive que hay espacio de que si este rumbo, esta estabilidad se mantiene, para crecer muchísimo más. ¿Sabes? Como referencia, Argentina en promedio siempre, en general, ha tenido como 100 transacciones por año. Entonces, ya en el primer semestre tiene 56. Si se mantiene esa tendencia, tendrías más de 110. O sea, bueno, ya estás por arriba del promedio histórico en cuanto a cantidad. Entonces, vemos inclusive que hay mucho espacio para crecer.
0: Bien, y en ese termómetro que acabas de mencionar, ¿cómo por decirlo de una manera, evalúan los distintos sectores que fueron parte también de las transacciones que se fueron dando a lo largo del año, de esta primera parte del año, Juan?
2: Bueno, hay dos sectores que en general son los que históricamente traccionan el M&A a nivel local. El primero es energía y recursos, que esto incluye petróleo y gas, electricidad, minería. Y lo que es petróleo y gas, minería, son los que, la verdad, han impulsado muchísimo la actividad en el último tiempo. Te sirve también como termómetro para ver dónde está, dónde quizás se están canalizando como que las inversiones. El sector de y después el sector de tecnología, todo lo que tiene que ver con software, sí, especialmente software, uh-huh, es algo que ha venido traccionando mucho en el último tiempo. Y una tendencia interesante que quizás estamos viendo más reciente, quizás del último año, año y medio, es que estamos empezando a ver más diversidad de sectores. Uh-huh. O sea, ya ya no está quizás la actividad tan concentrada en todos sectores, sino, no sé, empezamos a ver más actividad en la parte de alimentos y agro, que por su tamaño en Argentina es un sector que debería tener muchas más transacciones. Uh-huh. Estamos viendo más transacciones en servicios financieros. Vemos más transacciones en farma, en transporte y logística. Entonces están apareciendo como que más sectores. Porque Argentina, un punto positivo es una economía muy muy muy muy diversa. Hay distintos tipos de industria. Entonces estamos viendo que se empieza a abrir más. El M&A está empezando a llegar a más sectores, y creo que también es un resultado de este tema de la estabilidad, que quizás ahora hay un poco más de diversidad de inversores y compradores, entonces se logra penetrar más sectores.
0: Ok, y bueno, charlamos con Juan Tripier, director de M&A del área de fusiones y adquisiciones de PwC aquí en Argentina. Juan, con un riesgo país en torno a los 400 puntos, cosas que ustedes analizan también allí en el informe, mínimo casi en una década, las tres grandes calificadoras subiéndole la nota a Argentina en general, tanto lo que tiene que ver con riesgo soberano como privado en apenas 3 meses, ¿cuánto de esto está metido en precios y eventualmente cuánto margen queda también para que siga empujando las valuaciones?
2: Sí, es algo que sin duda impacta, porque una forma de evaluar un negocio es el valor presente de los flujos futuros de ese negocio, y ese descuento o ese valor presente lo calculas en base a una tasa. Muchas veces esa tasa está influida por el riesgo país. Entonces, a menor riesgo país, menor tasa, más valor. Y el otro tema que en general ha impactado mucho en el pasado es la brecha cambiaria. Entonces hoy estamos con un nivel de brecha cambiaria bajo. Entonces, esos dos efectos en general, si están con una tendencia, no sé, como positiva a favor, te impactan favorablemente sobre las valuaciones.
0: Perfecto. Bueno, por ejemplo, hay dos empresas que ya se supo que van a presentar sus prospectos ante la autoridad bursátil de Estados Unidos para hacer su oferta inicial, que son, por ejemplo, Geneia e YPF Luz, y que sería, digamos, bueno, también el antecedente más próximo a 2019, que fue la última. ¿Este tema de la salida a mercado compite con el M&A o lo complementa? Una empresa que antes solamente podía venderse, ahora tiene la opción de abrir su capital. ¿Qué nos podés decir con respecto a esto?
2: No, creo que lo complementa, porque es una mejora del ambiente de negocios en Argentina. También es una muestra, bueno, inversores de afuera están invirtiendo en estos títulos de empresas argentinas. Ya lo venimos viendo un poco en el último año a nivel de las emisiones de deuda que están haciendo empresas locales En Estados Unidos ha habido muchas emisiones, entonces el paso natural creo es que se abra más esta parte de los IPOs. Creo que es algo que lo complementa totalmente, que mejora el clima de negocios y también, no sé, a un inversor de afuera que le interesa o está analizando invertir, comprar una empresa en el país, ver qué están sucediendo estos IPOs. Son señales que son positivas.
0: Perfecto. Y ustedes también señalan en el informe algo interesante, que son los activos de la economía real todavía valen menos que los bursátiles. O sea que las acciones y los bonos tuvieron, digamos, mayor velocidad. Esto significa que comprar una empresa en Argentina es barato, o entre comillas, ¿no? Barato.
2: No sé si la palabra es barato. Creo que también medio relacionado con el riesgo país. Porque dijiste, bueno, el riesgo país está en un mínimo histórico de 10 años, 400 puntos, pero si comparamos ese riesgo país con el de otros países de la región, Argentina sigue estando alto. Entonces, por lo que hablábamos antes, este ejercicio de flujo futuro.

0: para crecer. Por eso que hablamos de riesgo país y quizás otros factores.
1: Ahora, también ese valor extra, digamos, de lo que tiene que ver con lo que cotiza en el mercado, puede estar o ser atribuible a esa liquidez. Digamos, estás pagando precisamente poder, en definitiva, también eventualmente salir de esa posición rápidamente, ¿no? O de parte de la posición.
0: Exactamente. Son esos factores, por eso son otros tipos de activos donde en general quizás las valuaciones no van estrictamente de la mano, y a veces pueden haber, no sé, factores como coyunturales, etcétera, donde las valuaciones de las empresas que cotizan y no sé, suben, bajan, tienen otros movimientos en los que quizás activos de economía real.
1: Claro, o sea que en definitiva, a ver, la brecha tiene su razón aún de continuar existiendo, aún digamos, en pos de que continúe esta senda de normalización, de que
0: Sí,
1: era normal.
0: totalmente. Después creo que hay un factor que surge mucho en las conversaciones de hoy, que es, bueno, el efecto de las elecciones del próximo año. Entonces, a ver, son cosas también que pueden jugar en la evaluación de un activo, porque el comprador, cuando hace su análisis, tiene ese factor de incertidumbre del próximo año, que puede ser un factor de incertidumbre dependiendo más alto, menos alto, pero bueno, son cosas que juegan también. Pero también creo que está relacionado con esto que hablábamos antes, es que este proceso de cambio o de mayor entrada de inversiones o mayor flujo de money es algo gradual que se va construyendo poco a poco. Como estas son inversiones de largo plazo, Argentina tiene que seguir demostrando que va a poder continuar por este camino de estabilidad. Mientras durante más tiempo lo demuestre, eso va a impactar directamente sobre el nivel de flujo de las transacciones, inversiones y de las evaluaciones que vengan.
1: Exactamente, porque bueno, a ver, para ponerlo en criollo, acá se están comprando cosas tangibles, empresas que producen, que prestan servicio, que tienen personal, que tiene una actividad económica en el país y bueno, lo otro es una acción, ¿no? Completamente distinto como para, digo, que quede bien clara una cosa y otra, en definitiva, ¿no? Creo que nuestros oyentes obviamente lo saben, pero por las dudas, para aclararlo absolutamente. Ahora, a propósito justamente de la cuestión del riesgo país, el tema de lo que vos mencionabas del cepo, ¿sí? La cuestión electoral. ¿Tiene que ver con eso o a su vez también es algo positivo de que la mayoría de los compradores hayan sido locales, que fueron el 59%? ¿O qué lectura, no, haces de que el empresariado argentino haya sido el que apuesta primero antes que capital extranjero en estas transacciones?
0: Sí, a ver, después te puedo comentar un poco más. Estamos viendo de los dos, estamos viendo compradores locales, también estamos viendo mucha diversidad de compradores de afuera, pero bueno, según lo que fue el semestre, hubo más protagonismo de compradores locales. Una forma de leerlo eso es empresario local mirando con buenas perspectivas el país y decide invertir. Entonces, eso es una mirada, y qué mejor señal para un inversor extranjero que son los propios locales que están invirtiendo, ¿no?
1: Claro.
0: Esa es una mirada. Después hay otra mirada para tenerla en cuenta, que muchos de estos compradores locales en estas transacciones, muchas fueron transacciones importantes de mucha plata, y algo que ocurre mucho en el mundo que para transacciones de money muchas veces estas transacciones son apalancadas, o sea, se utiliza el comprador toma deuda para hacer la adquisición, y si bien el comprador fue local, hay varios casos donde la deuda, ¿de dónde vino? Vino de afuera.
1: Ah, claro.
0: Entonces, bueno, está bien, fue una transacción local, pero bueno, parte del capital vino, vino.

0: una fuente de financiamiento extranjero. Entonces, bueno, esa es otro punto interesante para tener en cuenta.
1: Bien, algo que llama también la atención del informe, a mí por lo menos me llamó la atención, es que cayeron las salidas de las multinacionales bastante fuerte, ¿no? Y que las que hay responden también más a reconfiguraciones globales de portafolio que a cuestiones más vinculadas al riesgo local. Ven que se va terminando gradualmente, en tanto y en cuanto, obviamente, se mantenga este sendero, el éxodo de empresas de Argentina.
0: Bueno, la estadística que nosotros tenemos es que desde el año 2020 hubo al menos 100 salidas de multinacionales en el país. Entonces, a veces es importante aclararlo, salidas de multinacional, nosotros lo vemos como un grupo internacional vendió toda o un activo en el país. Esas son transacciones que creo que siempre van a haber, porque muchos de estos grupos internacionales, multinacionales, están haciendo recambios, reestructuraciones en sus portafolios todo el tiempo. Entonces dicen, bueno, no, entonces este tipo de activos vendámoslo y quizás vendan activos en Argentina y en otros países de la razón, de la región, pero por una razón estratégica y una estrategia quizás como regional.
1: Claro.
0: Lo que venía pasando en Argentina es que no, se vendía el activo o la operación de Argentina por el propio riesgo del país. Nosotros teníamos casos donde el grupo multinacional nos decía, nosotros tenemos que destinar equipos específicos para manejar todo la complejidad de la operación argentina para hacer importaciones, etcétera, etcétera.
1: Claro.
0: Y entonces, o sea, te apuesto, una de las razones por las cuales se hacían estas operaciones. Entonces, nosotros con este ca cambio de
1: De
0: a partir a
1: humor,
0: partir
1: ponele.
0: sí, cambio de humor, este tipo de operaciones con esas razones vemos que han en caída. Puede ser que sigan habiendo, porque a veces, como hablábamos antes, son procesos largos. Entonces, quizás esto es producto, lo que está ocurriendo hoy es producto de una decisión que se tomó en la casa matriz hace 2, 3 años.
1: Claro.
0: Entonces, vemos que ese tipo de razones por estas transacciones debería tender a caer, con tal que se mantenga esta estabilidad. Pero grupos multinacionales reestructuran sus portafolios todo el tiempo. Así que este tipo de transacciones, seguramente la sigamos viendo, pero no sé, por ejemplo, en estos últimos 6 meses, lo que vimos es, o sea, de las pocas transacciones que hubieron, en una parte de los casos los compradores fueron extranjeros también. Y en otra parte de los casos, el grupo que vendió mantuvo operación en el país, o sea, vendió una parte de sus activos, que quizás fue por una razón estratégica, y continuó con otras.
1: Y notan que hay más interés, digamos, tienen ustedes por ahí más llamadas de inversores extranjeros.
0: Sí, en eso notamos un cambio importante que también ha sido gradual. O sea, antes de 2023 para atrás, cualquier inversor, fondo de afuera, Argentina era mala palabra, estaba totalmente fuera de su radar de inversiones. Y 2024, quizás inicio de 2025, vimos que eso empezó a cambiar, pero quizás de una forma como un poco más tímida al principio. Es bueno, sí, ahora Argentina no estamos cerrados, pero estamos viendo cómo evoluciona. O sea, te atendían el teléfono, te escuchaban, analizaban, pero quizás no se analizaban a invertir. Y en el último tiempo estamos viendo que algunos grupos de afuera se están animando más. Al menos tomaron la decisión, bueno, ya Argentina no lo tenemos dentro de nuestra lista de los nos. Ahora Argentina es un país donde sí podemos invertir. Entonces ya están más propensos a analizarlo e inclusive hasta ejecutar transacciones. Entonces, definitivamente estamos viendo que el abanico de inversores se ha abierto. Siguen habiendo los grupos donde te dicen, no, Argentina todavía sigue siendo un poco más riesgoso para nosotros, queremos esperar un tiempo más para ver cómo sigue evolucionando. Pero vemos más interés. Inclusive Price tiene oficinas en todo el mundo. Entonces poco a poco nos están empezando a llegar correos de nuestros colegas de afuera donde nos dicen, mira, tengo un cliente que está analizando esto acá en Argentina, algo que no pasaba antes. Entonces son señales que te muestran que hay más interés.
1: Todo esto que estamos hablando, estandarizado de alguna manera, son cuestiones que las analiza, por ejemplo, MSCI también.
0: No estoy seguro cómo es
1: La
0: su
1: tabulación, por decirlo de una manera, o en todo caso el análisis de datos que hace para también analizar, ¿no?, esas famosas reclasificaciones, porque bueno, también hubo una gran expectativa con respecto a eso, pero bueno, no obstante, no ha sido necesario eso para que en definitiva el humor y el interés y las transacciones concretamente ya se vayan produciendo, con lo cual, bueno, será cuestión de ir viendo cómo marcha todo, Juan, seguramente, ¿no? Ustedes mencionan también la cuestión del RIGI, ¿no? Más de 150 mil millones de dólares anunciados con inversiones en pueblos como Neuquén, San Juan, Jujuy, Salta, en algunos de los rubros que vos mencionabas también, que tienen que ver con oil and gas, que tienen que ver con la explotación de tierras raras, con minería. Nosotros estamos en la Mesopotamia, del otro lado, digamos, del norte, en Misiones, y desde acá te pregunto. Ese dinamismo, ¿en qué medida entendés que puede ir derramando hacia otros lugares del país? Y bueno, en particular desde acá, desde donde nosotros estamos, ¿qué tendría que pasar, ¿no?, para que empezara a entrar nosotros también en ese radar y en ese mapa?
0: Ok, bueno, primero este flujo de inversiones de RIGI, por eso esos montos que son anunciados, son montos de inversiones, la verdad, trascendentales, parecen, ¿no? Son inversiones muy, muy importantes, una diversidad de proyectos. Hay mucho, como mencionaste, mucho foco regional. Nosotros vemos que eso, y ya lo estamos viendo, está impactando mucho en las cadenas de valor, en las cadenas de valor de la industria de petróleo y gas, de la minería, se está generando todo un movimiento. Eso también está repercutiendo en actividad de M&A, porque bueno, grupos dicen, bueno, me quiero acercar a esa cadena de valor, o grupos de afuera compran empresas para ser parte de todo este flujo de inversiones que se viene. Así que esperamos que eso sea una atracción importante. Y después, en cuanto a lo que mencionas, creo que quizás está relacionado también este tema de las cadenas de valor, porque en las cadenas de valor, o sea, quizás no está tan focalizado regionalmente donde está específicamente el proyecto, ¿no? Quizás hay insumos, etcétera, que se traen de otras regiones del país. Por ejemplo, el caso de la arena de Vaca Muerta. Justo estaba leyendo un artículo que la arena de Vaca Muerta viene, una parte viene de Entre Ríos. Nosotros también tenemos como casos de empresas, que no sé, por ejemplo, trabajan con Vaca Muerta o que trabajan con minería, que no están emplazadas específicamente en la zona de proyecto, están en otras zonas del país. Entonces, creo que hay un proceso que se va a venir también como de las cadenas de valor se van a tener que, pueden haber adaptaciones para atender esta demanda de estos grandes proyectos. Además de lo que estábamos hablando de todo, que en la zona Corrientes, Misiones, hay mucho proyecto forestal. Nosotros trabajamos regionalmente, nuestro equipo cubre, además Argentina, cubrimos Uruguay y Paraguay, y en Paraguay y en Uruguay vemos mucha actividad forestal, mucha inversión forestal. Entonces, con esta mayor estabilidad, todo este desarrollo que se ha generado en estos países debería ocurrir acá también.
1: Ahora, ya que estamos aprovechando que abriste el abanico para la TAM, te pregunto, ¿no? ¿En qué medida los inversores extranjeros, digamos, encuentran como a lo mejor mejores opciones a otros países? Digo, teniendo en cuenta de que en el caso argentino a lo mejor hay cierto tipo de, como señalabas vos bien, cadenas de valor que vienen siendo desarrolladas desde hace bastante tiempo. Bueno, en el caso de Uruguay también, a lo mejor en Paraguay es en donde, por ahí digo, una explotación forestal a una escala importante, por ahí es más incipiente, ¿no?
0: Bueno, ese es un buen punto y la verdad que en el mundo hoy hay una competencia por el capital. O sea, el capital no es limitado, el capital es limitado y a veces un inversor que viene acá a Argentina, tal como dijiste, tiene la opción de invertir en Argentina o en otros países. Entonces, ¿por qué se va a decidir por Argentina? O sea, acá es donde empiezan a jugar estos factores de la estabilidad económica, la estabilidad política, etcétera, que te hagan decidir por una opción o la otra. ¿Sabes qué incentivos hay? Y el otro punto a tomar en cuenta es, o sea, Argentina es una de las economías más grandes de la región, es la tercera economía más grande de la región. O sea, es una economía, es un mercado importante. Es un mercado que quizás ha estado cerrado varios años y ahora se está abriendo más. Entonces hay mucho por hacer. Y eso si lo combinas con todas estas inversiones que vienen por el RIGI, la economía se va a seguir estabilizando, bueno, se empieza a generar como una oportunidad. Pero siempre estás compitiendo contra oportunidades de inversión en otras oportunidades.
1: Claro, y bueno, o sea, también con competencia en lo que tiene que ver con apertura a que eventualmente haya empresas que puedan mandar a sus casas matrices sus ganancias, y ahí entra el cepo, o esquemas impositivos que son mucho más amigables que los de Argentina y eventualmente los provinciales, ¿no? O sea, hay un combo ahí de cuestiones.
0: Esos factores juegan mucho porque inclusive en estas conversaciones que nosotros estamos teniendo cada vez más seguido con grupos de afuera, una de las preguntas que te siguen haciendo, ah, pero en Argentina se pueden repatriar dividendos. Entonces, en toda esta parte del cepo, o sea, no es mi área de especialidad, pero bueno, se está flexibilizando más. Este año las empresas, entiendo que las empresas
1: Sí.
0: que iniciaron balance en 2025, esos balances que se cierran, ya se pueden repatriar dividendos de esos resultados, entonces eso ya es un punto a favor. Pero bueno, forma parte esta parte de mantener el rumbo, terminar de flexibilizar estas cosas.
1: Ahora, esos enquistamientos impositivos, digo, son inconvenientes para que eventualmente también haya provincias que resulten más o menos interesantes para estos mega, o no digo mega necesariamente, pero emprendimientos más importantes que puedan estar dentro del RIGI.
0: Creo el tema fiscal impacta porque en definitiva termina siendo parte de la ecuación económico-financiera, ¿no? Cuánto impuesto se paga. Entonces, sí creo que va a haber son temas que van a hacer diferencia. Donde una inversión, ¿dónde va a ir? Va a ir al lugar donde te ofrezcan las mejores condiciones. Entonces, ahí fue el tema fiscal y el tema fiscal tiene la parte nacional. Y después tiene la parte provincial y municipal. Y entonces, las provincias y municipios que sepan atraer ese capital y dar las condiciones, creo que en definitiva, van a tener ventaja.
1: Vos mencionabas justamente algunos rubros nuevos, por decirlo de alguna manera, que están teniendo un interés incipiente en lo que tiene que ver y concreciones, digamos, en lo que tiene que ver con M&A, con fusiones, con compras, como lo que mencionabas, alimentos y agro, que tuvo su mejor semestre en 6 años, lácteos, vitivinícola, hasta lana. ¿Hay lugares dentro de esa ola para empresas medianas del interior del país? ¿O este es un juego más que nada para de medianos a grandes, por decirlo de alguna manera?
0: Bueno, como decía antes, Argentina es una economía muy diversa. Hay muchas industrias, distintas cadenas de valor. Y nosotros vemos que poco a poco se está abriendo la entrada de inversores, de inversiones, y está derramando sobre distintos sectores. Creo que lo que decía antes de Rigi, de las cadenas de valor, eso va a generar mucho movimiento para empresas, pueden ser pequeñas y medianas de esos sectores. Así que creo que sin duda va a haber oportunidades para todo tipo de empresas, sectores y tamaños. Acá también hay que considerar que la empresa también se tiene que se tiene que preparar un poco para recibir esta
1: Eso era lo que
0: inversión.
1: te iba a preguntar. ¿Qué significa eso?
0: Bueno, prepararse hay distintas cosas que forman parte. Por una parte, el orden a nivel de los números, de la parte contable. Orden a nivel de lo impositivo, de lo laboral, de lo legal. También a veces es muy importante tener un plan de negocios, tener proyecciones, porque como decíamos antes, el precio o la evaluación muchas veces se genera a partir de el flujo de fondos proyectado traído al presente. Pero bueno, ¿cuál es ese flujo que se proyecta? Entonces, bueno, tener un plan de negocios con las perspectivas de la empresa ayuda también. Y con esta entrada de más capitales internacionales y el comprador inversor de afuera está acostumbrado quizás a trabajar con un cierto tipo de nivel o estándar, que es importante que la empresa local intente acercarse lo más posible. Y esto para nosotros va a ser mucha diferencia. En una transacción hace muchísima diferencia. Una empresa que es ordenada, o sea, son dos empresas iguales. O más bien, son dos empresas iguales. Una está ordenada y otra no está ordenada. Y la que no está ordenada, suponte, vende más. La que tiene más chances es la que está ordenada. Es algo que hace mucha diferencia, porque en una transacción el comprador hace un due diligence, hace una revisión. El comprador dice, esta empresa me interesa. Bueno, ahora quiero entender si no tengo riesgos, si no tengo contingencias y si los números que me dijeron están alineados a la realidad. Entonces va y revisa. Entonces, pasar esa revisión es importante. Y quienes están más ordenados, mejor preparados, sin duda corren ventaja.
1: El informe también habla de un fenómeno que lo notamos todos, ¿no? En el día a día, que es el funcionamiento dual de la economía, con sectores que ganan y otros que sufren con una economía más abierta y más competitiva. Esa dualidad, ¿cómo la ven, digamos, tendiendo a que va a haber empresas comprándose entre sí para sobrevivir, más consolidación, si es que no es, digamos, querer pronosticar demasiado para adelante?
0: Ok, sí, ese es un punto importante. O sea, lo que estamos viendo, y la verdad que surge en la mayoría de las conversaciones con empresas, con empresarios, con accionistas, es que en una economía que se abre hay que ser eficiente. Tienes que ofrecer el mejor servicio, el mejor precio, o sea, el mejor en ese sentido gana. No es quizás como antes, que una economía cerrada y que el que tenía el producto, listo, vendía. Entonces, Esa eficiencia, obviamente hay trabajos internos, ¿no? De hacer que la empresa opere mejor, opere con economías de escala. Hay procesos internos. Accionistas que han invertido más en la operación. Y después también hay temas de, bueno, algunos mercados se van a tener que consolidar. Porque en esa consolidación quizás se compite mejor, porque ahora quizás tienen competencia afuera. Entonces eso es algo que creemos que naturalmente va a ir pasando, va a haber más consolidación en algunos mercados seguramente.
1: Todavía digo. Para el que está pensando, el empresario que está pensando en esto que vos acabás de describir, de ser eficiente, de tener la empresa ordenada, de tratar de poder tener un socio o eventualmente de vender la empresa a un inversor, ya sea nacional o del exterior, ¿le dan los tiempos, digamos, de la ventana de oportunidad teniendo en cuenta justamente, bueno, el otro efecto, ¿no? Que vos mencionabas también, que es el péndulo electoral?
0: Sí, creo que como dicen, nunca es tarde para empezar.
1: Bien.
0: Entonces, a ver, lo de las elecciones del próximo año seguramente genera un poco de interferencia, pero creo que quizás las perspectivas es que al menos como que esta tendencia, estos cambios que está haciendo Argentina es algo que se debería aspirar a mantener a mediano y largo plazo. Entonces, teniendo esa mirada, yo creo que siempre es un buen momento para empezar a prepararse, y si a alguien le interesa recorrer este camino, hacerlo.
1: Somos un poco tremendistas los argentinos, ¿no? Acá, digo, porque vemos como que eventualmente una elección puede transformar, digamos, todo, cuando la realidad también es que hay sectores que, digo, van a seguir siendo muy, muy pujantes, aún a pesar de que eventualmente pueda llegar a haber un resultado electoral que vaya, a lo mejor, digamos, con una política en otro, en un sentido menos market friendly, ponele, ¿no?
0: Sí, totalmente. Esa es una mirada personal acá, es que esto que decía antes, que no sé, que el inversor de afuera quiere seguir viendo que la economía, el camino se mantiene. Yo creo que también es algo para los argentinos, ¿no?
1: Sí.
0: Ver, convencerse que este camino puede continuar y que quizás va más allá del signo político, ¿no? Y quizás estos eventos electorales no disrumpan tanto la economía.
1: Totalmente. O sea que bueno, tu mensaje final ya, y desde ya agradeciéndote mucho por tu tiempo, para el empresario que está dudando si moverse ahora o esperar, o sea, hay que seguir moviéndose, ¿no? Hay que ir tendiendo a cumplir con todos esos puntos del checklist que dabas anteriormente, ¿no?
0: Sí, totalmente. Creo que las perspectivas son positivas. Por supuesto que al país y a la economía quedan muchos desafíos, pero vemos oportunidades y los que se muevan proactivamente para aprovecharlas, todo este capital que se puede venir, son los que van a tener ventaja. Así que la recomendación es, si lo están pensando, hacerlo.
1: Exactamente, porque si, desde todo punto de vista, sea lo que fuere que ocurra, va a terminar siendo positivo para la empresa, en definitiva, ¿no?
0: Sí, estos procesos de preparación en general son súper positivos, más allá de que se haga una transacción o no, sirve un poco para ordenar, sirve un poco para, no sé, refrescar la estrategia. Entonces son win-win, como dicen.
1: Excelente. Juan Tripier, director del área de fusiones y adquisiciones de PwC Argentina, como siempre, bueno, un placer charlar con vos y un agradecimiento especial por tu
0: Muchas gracias a ti.
1: Gracias.
2: Sentido económico.
1: Y de esta manera llegamos al final de nuestro programa del día de hoy. Nos reencontramos con todos ustedes mañana, minutos después de las 7. Estamos con 21 grados, dos décimas de temperatura. Y bueno, dejó llover en un momento, aunque sigue amenazante. El servicio meteorológico sigue indicando alerta amarillo para lo que resta del día. Gracias por acompañarnos. Nos reencontramos mañana. Que la pasen bien. Chau.
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4: En nuestros estudios es la hora 10, un minuto.
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Buenos días, amigos de la revista De La Show. Vamos a las efemérides del día de hoy, 6 de agosto. En 1886 nace en la ciudad escocesa de Darvel el médico y científico Alexander Fleming, quien descubrió la penicilina al observar de forma casual sus efectos antibióticos sobre un cultivo bacteriano. Fleming fue nombrado caballero del Reino Unido en 1944 y al año siguiente recibió el Premio Nobel de Medicina. En 1911, a la edad de 56 años, muere en la ciudad bonaerense de La Plata el paleontólogo, naturalista y antropólogo Florentino Ameghino. Fue autor de la teoría sobre el origen del hombre en el continente americano. 1945, el presidente norteamericano Harry Truman ordena el primer ataque nuclear de la historia. Fue con el lanzamiento de una bomba atómica de 16 kilotones de potencia sobre la ciudad japonesa de Hiroshima. Esto causó la muerte de 80.000 civiles y 70.000 heridos. El ataque, seguido 3 días después por otro sobre Nagasaki, desembocó en la rendición de Japón y el fin de la Segunda Guerra Mundial. En 1965, la banda británica de pop rock The Beatles lanza Help, su quinto álbum de estudio, que contiene 14 temas y llegó al tope de la clasificación de los más vendidos en Estados Unidos y el Reino Unido. Fue la banda sonora del film, también llamado Help, o Socorro, protagonizado por Los Cuatro de Liverpool. El 6 de agosto de 1974, aquí en nuestra ciudad, se crea la escuela número 395 Juan Manuel de Irrazábal. Se encuentra localizada en el barrio Villa Martos, sobre colectora Roque González de Santa Cruz, lote 55 de nuestra ciudad. Cuenta con un plantel de 200 alumnos, 19 docentes, y hay que destacar, el edificio alberga 10 secciones de grado y 9 de áreas especiales. En el transcurso del año 2022, tuvo el beneplácito de ver inaugurado el puente peatonal sobre Ruta Nacional 14, de gran importancia para más del 70% de su alumnado. Desde los primeros días de agosto de ese año, padres, directivos y docentes vieron cumplido su más grande anhelo, la seguridad de sus niños. 6 de agosto. Hoy es el día del ingeniero agrónomo y del veterinario. Es en recuerdo el día en que comenzó a dictarse en la Argentina la carrera de agronomía en la Escuela Agrotécnica y Veterinaria Santa Catalina el 6 de agosto de 1883. 1825. Las provincias del Alto Perú, hoy Bolivia, proclaman la independencia. El 6 de agosto de 1816, el gobernador intendente de Salta, don Martín Miguel de Güemes, juró solemnemente la independencia de las Provincias Unidas de Sudamérica en la ciudad de San Salvador de Jujuy, en un cabildo abierto junto a autoridades y vecinos. 1967. Con Osvaldo Subeldía en la dirección técnica, Estudiantes de La Plata se convierte en el primer club que no forma parte de los llamados cinco grandes del fútbol argentino en obtener un campeonato de primera división. Le ganó por 3-0 a Racing Club en la final del Metropolitano de 1967. Los goles, pincharratas, los marcaron Eduardo Madero, Juan Ramón La Bruja Verón y Felipe Ribaudo. Hasta aquí las efemérides del día de hoy. Que tengan un resto de mañana de lo mejor, que la tarde sea de lo más agradable y que la noche nos encuentre dispuestos a disfrutar del merecido descanso. Hasta mañana.

Hola, buenos días. Mi voz ronca. Le quería comentar que hoy, pero en 1975, sonaba fuerte esta canción, Help de los Beatles, si me sale bien. La canción fue muy importante, escrita por John Lennon y marcó una etapa muy importante en la historia de la banda. Seguimos con más en Radio Show.

0: empezamos el tema. Hola, buen día, Flor, ¿cómo te va? Buen día, familia. Es el segundo turno, la segunda parte de la mañana de la show. Acá haciéndote compañía con Florencia Ferrari, quien te habla, Ricardo Jaquet. La compañía de los Beatles, arrancábamos con Help. ¿Qué pasó con Help?
1: No, no se va a escuchar porque no,
0: no levantó el volumen. Botecito. Sí, dígame.
1: Que hoy, un día como hoy, pero en 1965, sonaba la canción Help de los Beatles.
0: ¿Sabes dónde? En Estados Unidos, en el Reino Unido había salido 4 días antes, o sea, el 2 de agosto, y en Estados Unidos es el lanzamiento del tema este Help, que sería auxilio, ayuda.
1: Ayuda.
0: Uh-huh. También la peli Help es la segunda película más vista por los Beatles. Una comedia donde los persiguen por un anillo que usa Ringo, dice. El disco trae temazos como Help, Yesterday, Ticket to Ride, You Be Good, Hi You, Love Hawaii. Ah, así sería, ¿no? Bueno, yo no hablo inglés, así que Yesterday se volvió una de las canciones más versionadas de la historia. Este grupo se llama Los Beatles y suena así, dale.
1: El que estamos escuchando ahora es Have You Ever Seen the Rain, pero no es de Los Beatles. Ahora le pongo uno de Los Beatles, pues ya pasó 2 temas.
0: Ah, yo pensé que todavía estábamos
1: con Los Beatles. No. Bueno, ya pasó ya.
0: Que termine el tema que también me gusta,
1: Bueno. Vale.

Estamos, ¿eh? Estamos. Ahora sí, yo te quiero contar que, viste que el tema que yo te decía recién, hablando de los Beatles, me hace acordar a Juan Antolín, que le enamorado de los Beatles. Te pide un tema, te pide los Beatles. Dice, ¿por qué importa? Fue el momento donde pasaron duro o puro rock pop a experimentar más de hecho a Yesterday, que la grabó en este caso solo Paul, con guitarra y cuarteto de cuerdas. Es una versión increíble. Básicamente, cada 6 de agosto, los beuticlanos, no sé cómo sería, o sea, los que escuchan Beatles, hacen maratón de Helps y de la peli. Esa es solamente un cuarteto de cuerdas, cuarteto digo bien, con cuerdas. A ver, en estudio, dale.

0: Querido tema, por favor. A mí me encantó, me encanta ese tema. Interpretada por quién en este caso, Flor, Let It Be. Bueno, no lo tenés a mano, no importa. Contame, ¿cómo va a estar el día para vos en este jueves? Está complicado, parece, ¿no?
1: Acá tengo, es Let It Be de los Beatles. También.
0: Ah, ¿sí?
1: Sí.
0: Versión de los Beatles, original,
1: sí,
0: digamos.
1: Sí.
0: Bueno, me encantó igual.
1: Estamos con 21 grados.
0: Sí.
1: Y lluvia marca.
0: ¿Para hoy?
1: Bastante, sí.
0: Bueno. No hay problema. Mañana es 7 de agosto, ¿no? Mañana San Cayetano, que convoca a miles de fieles a una nueva celebración, digo bien, del patrono del pan, paz y trabajo, San Cayetano. Acá no verá, sabe que San Cayetano está en Villaluz, ¿eh? Acá pasitos de la radio. Y mucha gente va a San Cayetano justamente en esa fecha, así que me imagino que la iglesia ya está preparando su la bienvenida de tantos fieles para mañana acá en San Cayetano, en Villaluz, como decíamos recién, a pasitos de la radio, barrio de mis amores, si los hay, es Villaluz. Saludo muy especial a todos los amigos del barrio de Villaluz y matecito con yerba mate natura para todos. Se viene el TN a la ciudad, verá, yo te voy a ir anunciando y algunos

Las empresas comerciales entre las que considero que está primera, por ejemplo, Yerba Mate Natura, también te va a ir invitando a lo que va a ser el TN en nuestra ciudad, en el circuito Ciudad Oberá, para este mes de agosto. Mes de agosto que se trae lluvias, tormenta y la semana que viene frío, aparentemente. Te vamos a ir ampliando también esa noticia. Florencia te va a compartir seguramente y te va a ir diciendo lo que se viene para para el resto del mes y la semana acá en la ciudad de Verá. Vos sabés que, caso curioso, ayer ganó Boca 1-0, entre otras cosas que te voy a contar, que linda mañana, ¿verdad? Pero la zona de Pozo Azul, que es para el lado de San Pedro, una intensa granizada sorprendió a productores y cubrió de blanco el sector de la zona rural. Si usted llega a ver la foto del tamaño de los granizos y la cantidad abundante que es como que haya nevado de golpe así, en Pozo Azul, la provincia de Misiones, realmente se vistió de blanco como si hubiese nevado y es por los granizos que se produjo en el transcurso de esta mañana en esa zona. Entre otras cosas de los titulares de ahora, del territorio, por ejemplo, te quiero contar que Alem, un policía de Franco, de servicio, reconoció y detuvo un delincuente que se encontraba prófugo de hace mucho tiempo. Lo vamos a ampliar, si querés, en un ratito nada más. Chocó a una moto, dejó a dos heridos y escapó del lugar. Esto te lo voy a contar también en minutos nada más. Obviamente, Arruebarrena, director técnico de Boca, destacó el triunfo de Boca y dijo, bueno, que a partir de ahora espera de que se empiecen a dar los resultados, valoró el rendimiento del equipo, resaltó el crecimiento de los juveniles y aseguró que el objetivo es sostener el nivel de un campeonato que definió como irregular. También evitó referirse a los posibles refuerzos. Ganó 1-0 ante Estudiantes y la nota de color del día es que el colectivo ya se iba hacia el lugar del partido, digamos, de la concentración y se iba con cuatro jugadores menos. Totalmente, quedaban cuatro jugadores en el hotel. Tuvo que, en plena autopista, dar la vuelta al colectivo, bajarse, dar la vuelta y volver a buscar a cuatro jugadores, entre los que estaban jugadores de importancia, ¿no? Bueno, te lo voy a contar en un segundo nada más, porque tengo una cantidad enorme de noticias a esta hora de la mañana. Por ejemplo, noticias de la calle. El matutino de la provincia de Misiones que dice derrota por repudio general del país a Javier Milei y a su ley de tierras. Es el titular de Noticias de la Calle. Y en la misma portada de esta hora de la mañana dice Pasalacqua encabezó la apertura de la jornada del Consejo Federal de Justicia. Nuestra visión no es la de la nación y las provincias, sino que las provincias somos la nación. Claro, lo que dice Pasalacqua es que la visión para la provincia de Misiones y específicamente para algunos gobernadores dice, nuestra visión no es la visión de la nación y de las provincias. No hay una separación, sino que el todo de las provincias hacen a la nación. Esa es la verdadera república, según Pasalacqua, obviamente dicho por él, ¿no? Que yo hubiera apagado el cigarrillo y perdió su casa en un voraz incendio. Detuvieron a un hombre por violencia familiar y la policía puso a salvo a sus hijos acá en Posadas, ahí en Posadas. Misiones entre las provincias de baja alerta por tormenta fuerte, granizo y ráfaga de viento. En este caso está bajo alerta Misiones por el día de hoy. Básicamente, seguramente va a ampliar esto Florencia en minutos nada más. Hallaron muerto un hombre después de que su expareja denunciara que intentó asfixiarla en Monte Carlos. No entiendo. La expareja denunciara que intentó asfixiarla en Monte Carlos. Podaba un árbol, cayó desde varios metros de altura y sufrió graves lesiones. Es lo que siempre digo. A Dios lo que es de Dios y al César lo que es de César. Si vos no sos podador de árbol o no te dedicás a eso, dejá que haga la gente que sabe, la gente que tiene experiencia en ese tema.
No es la primera vez que escucho un caso así y que terminan todos mal, porque generalmente son gente grande que ya es difícil después las operaciones, ir y venir. Es muy difícil. Más de 70.000 migrantes en Ceuta. Dice que trata de volver a la normalidad. Pero ¿cómo haces para volver cuando tenés 70.000 personas nuevas en tu pueblo? Un pueblo nuevo. El gobierno de Misiones tiene una salud como una política sanitaria muy clara, afirmó el ministro Héctor González, que quedó en visitarnos en cualquier momento, el ministro Héctor González. Y Mitre ganó, empató las series y este jueves irá por el ascenso a la Liga Argentina. Bartolomé Mitre de Posadas. Estas son noticias de la calle, del diario de la calle. Mientras que lo último en Misiones 4... le clonaron la tarjeta y compraron autos en Inglaterra. Y ahora le reclaman una deuda de 27 millones. Lo que comenzó como una estafa informática durante unas vacaciones en Brasil, terminó convirtiéndose en un verdadero calvario para un vecino de Posadas. Delincuentes utilizaron sus datos, los datos de su tarjeta de crédito, para realizar una compra de $10,000 en Londres. Y pese a que el fraude fue denunciado y reconocido, hoy enfrenta un reclamo de 27 millones de pesos. Y está figurando en el Veraz. O sea, está bien hecha la denuncia, pero marche preso, más o menos así sería. Así que ten cuidado con la tarjeta. Los sinvergüenzas están en todos lados. ¿Qué hace este hombre para hacerse de 27 millones de pesos para poder pagar esta deuda? Y va a ser moroso toda su vida. Si me toca a mí, y voy a deber toda la vida, porque ¿cómo voy a hacer para juntar esa guita? Olvídate, y se va a multiplicar. Bueno, sigo. Elecciones en el Colegio de Higiene y Seguridad. La lista 3 Verde presentó su propuesta para conducir la institución. En Loreto, un trabajador sufrió fractura, bueno, ya te conté, al pan pan y al vino vino, cada uno a lo suyo, mientras que Primera Edición, a esta hora de la mañana, porque viste que van cambiando los titulares, dice, en él se dice que hay muchas cositas para poder entretenerte y leer en él se dice que por octava vez en el año robaron a una asociación civil de apóstoles, entran, le afanan todo y desaparecen, nadie sabe quién es. Comunidades sin vía llevaron a la ONU denuncias por hostigamiento en Puente Quemado 2. ¿Y quién los hostiga? A la ONU va a estar complicado, ¿eh? Porque la ONU defiende mucho a Lombga y a todo tipo de indígenas. Rajimón, la visita del Papa será un mensaje fuerte para que el gobierno mire a los más vulnerable, ojalá que así sea y que no sea una visita muy protocolar y que esté del lado de la gente. Ojalá que Dios quiera que así sea, que el Papa venga a traer alivio a tanta gente que está pasando mal en este momento. El trabajo informal explicó todo el crecimiento laboral en Posadas. Sí, ese es el titular de la noticia, seguramente si quiere la profundizamos. Y OTC le puso fecha a su regreso. ¡Epa! Se viene OTC. En la tapa de hoja de papel, el oficialismo renuncia a la extranjerización de tierra. Convirtieron su escuela en una obra de arte. Unos chicos geniales. Esto está en papel en el Primera Edición. Nada. Y voy cerrando con Boca, que decía como mi pobre angelito. En TIC Sport, a la salida del Duco, o sea, el colectivo, se olvidó a 4 jugadores y debió volver a buscarlos. En el micro en que se retiró el plantel Ceneice tras la victoria de 1-0 sobre Estudiantes, partió sin Ascacíbar, Villa, Montero y Romero. Afortunadamente, se dieron cuenta rápido y volvieron a buscarlos. Insólito momento en Boca. Y debieron volver a buscarlos. Titulares a esta hora de la mañana, a las 10:46 de la mañana, acá, en la segunda parte de la show, en la revista. Musiquita, si te parece, Florencia. Y estamos de nuevo, no te vayas.

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1: En nuestros estudios es la hora 10:50 minutos.
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0: Bueno, a esta hora de la mañana, cuando ya pasaron la República Argentina 40, perdón, 7 minutos de la hora 11, se nos fue una hora. Muy musical la mañana, todos temas seleccionados por Florencia, que seguramente se debe acordar los nombres, ¿no? Florencia, algunos, por lo menos, contame qué escuchábamos a esta hora de la mañana, dale.
1: Escuchamos. Sí. Calvin Harris.
0: Sí.
1: También escuchamos Rihanna.
0: Rihanna.
1: Sí, y ahora lo último estábamos escuchando Timber de Pitbull y Kesha. También escuchamos Florida, Good Feeling y varios temitas así.
0: Perfecto, gracias Florencia. Te quiero contar que Florencia, entre otras cosas, hace la puesta al aire y la musicalización de nuestro programa, ¿eh? O sea que ella es la que se encarga de musicalizar y de poner la puesta al aire. O sea, entre otras cosas, darnos, sacarnos los micrófonos y hacer su comentario. Muchas gracias Florencia. Es un trabajo nuevo para ella. Tenemos que saber entender de que no es un laburo fácil, pero que lo está llevando muy, pero muy bien a esta hora del mes, de la semana, cuando Fabio, por motivos personales, tuvo que dejar el programa entre semana, de martes a viernes. Fabio no puede. Es por eso que la reemplaza Florencia. Y bueno, esperemos que pueda quedarse un tiempito más. Gracias, Florencia. Nuevamente, manteneme al tanto, por favor, del estado del tiempo, que es necesario, porque la gente está muy pendiente de eso, de lo que va a pasar en minutos nada más antes de ir a la música. Seguro me vas a comentar. Y ahora te cuento lo que dice acá el vecino. Este vecino es, se llama Oscar, es tornero, vive, perdón, tiene su negocio o taller. Su tornería a metros de sobre calle España, a metros de la esquina de El Cóndor, a 15 metros de la esquina El Cóndor, y me decía esto hace un ratito nada más, mirá.
2: Buen día, Ricardo. Ricardo, te hago un comentario. Me encontré hoy frente al taller del otro lado en la vereda, en el pasto, un monedero, carterita, que aparentemente es de mujer, con papeles y tarjetas de banco, bancarias, y pensaba en que te llevo y vuelvo a decir por radio o algo así para que alguien lo busque o algo así.
0: Bueno, sabemos que es tarjeta con nombre de dama, de mujer. Es una billetera, una carterita con todas las tarjetas. Lo tiene él en el taller. O sea, lo que pedí ahora, le pedí a Oscar que me pase el nombre de la persona, del titular, digamos. Entonces, aquella señora o señorita que está buscando su cartera de... ¿Viste? ¿Te imaginas lo de la desesperación que tenés a esta altura del mes de perder?
1: Si tiene plata, es mía.
0: No, o sea, tiene foto, tiene todo, tiene el documento, o sea, nada, tu foto bueno, no va a coincidir.
1: Hace poco pasó que un chico perdió su carnet de conducir.
0: Ajá.
1: Y se contactó el chico por acá y le pasamos el contacto para que vaya a buscar. Así
0: perfecto.
1: Que...
0: Viste que ahora estoy esperando que Oscar me mande toda la data y podamos acercarnos a esta persona, o que la persona directamente pase a buscar por el taller de Oscar, que acá a la vuelta, te vuelvo a repetir, sobre calle España, a 15 metros antes de la entrada mayorista de El Cóndor. ¿Te parece?
2: ¿Te parece, bueno, o puede ser?
0: Sí, puede ser, Oscar, no hay problema.
2: Sí, Oscar. Buen día, Ricardo.
0: Sí.
2: Ricardo, te hago un comentario. Me encontré hoy frente al taller del otro lado en la vereda, en el pasto, un monedero, carterita, que aparentemente es de mujer, con papeles y tarjetas de banco, bancarias, y pensaba en que...
0: Claro, él pensaba pasarnos los datos a nosotros, y es lo que estamos haciendo ahora. Si perdiste tu carterita, y sos una dama, y tenés tarjeta de crédito, documentos, todo adentro, ya sabemos dónde está. O sea, tranquila, relajá, viste que te quedás loco, bueno, relajá, y te escucha Radio Show y te vamos a comentar bien exactamente, o comunicate con el 24-85-13, así es Florencia, 24-85-13.
1: Sí, así es.
0: Y le vamos a contar dónde está la carterita con las tarjetas y los documentos de esta señora. Relaja, que las cosas pasan por algo pasan. Cortina musical, dale. ¿Qué escuchamos de cortina?
1: Ahora estamos escuchando Stereo Love.
0: ¿De quién?
1: Eduard Maya y Vika Kijigulina. No sé si está bien dicho así, pero es un tema que por ahí muchos conocen.
0: Vale, cortina. ¡Qué rico mate! 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Va a entrar Florencia a buscar la fecha exacta del TN en la ciudad de Overa. ¿Ya la tiene? Cuénteme, Florencia.
1: Bueno, es el 29 y el 30 de agosto.
0: Acá en nuestra ciudad.
1: Sí, acá en Overa. ¿Quiere saber los precios?
0: Sí. Básicamente necesito saber los lugares donde vende, si tiene las entradas y los precios.
1: Sí, tengo. 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
0: llama. Eso todo. Bueno, contame la inauguración del... ¿El día 8 es la inauguración de la galería?
1: Sí, el día 8 de agosto, la inauguración de... Pre-inauguración, en realidad. Sí. De la Galería Amelia.
0: Sí.
1: Que está por la José Ingenieros.
0: Sí.
1: A partir de las 4 o 5 de la tarde va a haber música, sorteos...
0: ¿Vos sabés que quedamos que íbamos a hablar con Claudio, propietario de la Galería Amelia? Claudio Casco, y que iba a pasar, me dijo Ricardo, paso por allá tipo 10:30 y no ha llegado, o sea, habrá tenido algún inconveniente, seguramente va a venir mañana o pasado, o sea, sabe que los micrófonos de Radio Show están abiertos para él y para las cosas lindas que habitualmente suele traernos en la provincia de Misiones. Yo te voy a pedir una cosita, mandame 3 o 4 visitos de publicidad, me cortás al medio, cortina y volvemos, dale, no te vayas.
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4: En nuestros estudios es la hora 11:15 minutos.
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0: Hoy arrancamos y seguimos internacionalizado. ¿Es así o no es así? Contame. A mí se me hace que estamos muy, pero muy internacionalizado hoy.
1: Es que hoy es jueves.
0: Hoy es jueves y tu cuerpo no lo sabe todavía, pero se acerca el viernes y mañana sí. Mañana sí. Pum para arriba con todos. Dame un toquecito más acá si podés, por favor. Te voy a agradecer, cosa de que me pueda escuchar más. Gracias, Florencia. Nada, te quería decir que, mira, lo siguiente. En los pasillos de la legislatura, ¿y qué está pasando en la provincia de Misiones? Te hago un resumen, si querés, rapidito, porque es para alquilar balcones, en realidad. ¿Qué pasó en la provincia de Misiones? La gran ruptura Pasalacua-Rovira. Después de 20 años de hegemonía del Frente Renovador de la Concordia, el gobernador Hugo Pasalacqua rompió con el ingeniero Carlos Rovira. Olvídate, le dijo, hasta acá llegó mi amor, la vida es así, ¿qué querés que te diga? Las cosas son así. Bueno, el ingeniero Rovira...

como no solamente gobernador en la gestión, sino en la cuestión política. ¿Qué más te digo? Ahí nació lo que se llama el pasalacuismo. O sea, los adherentes y seguidores de Pasalacua. En este caso, Pasalacua ya rearmó su gabinete. Fusionó áreas, dejó ministros leales como Adolfo Zafrán y Facundo López Sartori con más poder. Y anunció reducción de ministerios de cara al presupuesto 2027. Rovira, por su lado, lanzó su nuevo sello, Encuentro Misionero, y Pasalacua se armó también de un sello. Para decir, bueno, a mí me representa Movimiento por lo que viene. Perdón. Movimiento por lo que viene me representa, dijo Pasalacua. La historia es por qué se pelearon. No es por Milei. Ambos mantienen buen diálogo con la Casa Rosada. La disputa es por el control político interno. ¿Sí? ¿Quién controla la cuestión política en la provincia de Misiones? Durante 20 años Rovira manejaba lo estratégico y el gobernador inclusive administraba. Ahora, Pasalacua quiere manejar la administración y quiere ser la cuestión política, que la cuestión política también pase por él. Conducir. Él quiere tener chances constitucionales de ir por su tercer mandato en el 27. Esa es la realidad. Los temas calientes en la provincia, aduana paralela, Pasalacua anunció el fin del cobro anticipado de ingresos brutos que se venía haciendo en el acceso a corriente, a Misiones de parte de corriente. En los puestos de acceso a Misiones por 12 meses va a parar con este cobro. Siempre fue un reclamo histórico de todos los ciudadanos de Misiones, es decir, una barbaridad lo que están haciendo. Y lo que hizo Pasalacua, calladito fue y levantó eso. O sea que todo el empresariado, muy contento con Pasalacua. La Libertad Avanza, en este caso, se quedó sin bandera. ¿Viste? Decían todos los candidatos de Libertad Avanza, che, vamos a levantar el cobro anticipado de ingresos brutos. Bueno, ya lo hizo Pasalacua. A ver, entre otras cosas, energía de producción. Misiones no tiene gas natural y depende casi todo de EMSA. Pasalacua viene pidiendo extensión del gas y beneficios tarifarios para el NEA NOA, hace rato. En el Congreso, dos senadores misioneros, Carlos Arce y Sonia Rojas de Cut, quedaron en el medio de la disputa Rovira-Pasalacua. Rovira tiene 4 de los 7 diputados nacionales. En la ley de inmovilidad de propiedad privada, votarían en diagonal a favor, en general por Rovira, y en contra del CAP 3 en venta de tierras a extranjero, dicho por Pasalacua. Esto es lo que se planifica. El rol de la nación. Diego Santilli, ministro del Interior, estuvo en Posada reuniéndose por separado con Pasalacua y con Rovira en la Casa Rosada, con los dos. Por separado con los dos. En criollo, Misiones pasó a tener un solo conductor y un doble comando. Pasalacua se plantó, sacó gente de Rovira del Estado y busca reelección con sello propio. Rovira sigue fuerte en la legislatura y congreso, pero perdió el control de ATM y de EMSA. Esta es la realidad de lo que está pasando en Misiones al día de hoy. Una historia que arranca hace 20 y pico de años y que decía que iba a ser imposible sacarlo a Rovira del poder. Bueno, Pasalacua lo está haciendo, ¿viste? Y dice que quiere volver a ser gobernador. Y tiene el apoyo de casi todos los intendentes de la provincia y un grupo grande de dirigentes de toda la provincia. En los pasillos de la legislatura ya casi nadie habla de la aprobación del presupuesto. Antes era una tac-tac automático. El apoyo adelantado ayer por el diputado Carlos Rovira, líder de Encuentro Misionero, casi se redirigió las tensiones hacia ¿qué hará el conductor el próximo 13 de agosto? Cuando se reanuden las sesiones después de que su bloque quedara reducido a un puñado de diputados, porque se fueron todos con Pasalacua casi. Más de uno incluso intuye que será difícil verlo ocupar su banca, que va a ser muy difícil que vuelva, algunos dicen. La duda se extiende también a su ladera diputada Paula Franco,

Quedó en el centro los comentarios de varios legisladores que hasta hace semanas agachaban la cabeza cada vez que ella hablaba y aseguran que ya no están dispuestos a tolerar desplantes ni sus modos que califican de autoritario. En la nueva Cámara, donde la mayoría es automática, quedaron para el recuerdo. Algunos anticipan que será cada sesión será una prueba de carácter. Lucas Romero Spinelli quedó a una posición inédita, en la verdadera posición inédita quedó. Y a la vuelta de esta semana, a varios se le atravesó la misma sensación. El vicegobernador es un opositor dentro del Ejecutivo. El tipo está operando en contra de Pasalacqua dentro del Ejecutivo. Rápidamente sentenció que fue elegido por la gente y por lo tanto él va a terminar su mandato. Así las cosas, aunque haya optado por otro proyecto político, parece que debería convivir bajo el mismo techo hasta diciembre del 27, como corresponde. La temprana factura de energía y emisiones ya deja evidencia también dentro de la Casa del Pueblo de Posadas, que ayer fue un miércoles movidito. Por un lado, el concejal Jair Diff oficializó la creación de su bloque unipersonal, Acuerdo Urbano. Por otro, Fernando Zarza, del bloque Hacemos, quien además incorporó al concejal Indio Martínez en su espacio. En los pasillos del consejo ya lo bautizaron como Batman y Robin, por la sociedad que empieza a mostrarse. En paralelo, también se produjo la información del bloque Compromisos con la Ciudad, integrado por Cardoso, quien pedirá junto a Scromeda y Vigo la nueva distribución. Dejó la libertad de acción a Masal, Trai y Almirón. En el clima de la vieja casona es incertidumbre, incluso ya se habla de que estos movimientos podrían tener consecuencias administrativas. Uno de los nombres que aparece en los rumores es el secretario del Cuerpo, a quien varios observan cada vez más de cerca, a Adip. Esto está pasando en el Consejo Deliberante de Posadas. Y además, todos los misioneros de la provincia, o los intendentes de la provincia de Misiones, ya esperan en la fila múltiples presentaciones formales para ingresar a los bloques de Movimiento por lo que viene, o Movimiento al Pasaracuismo, como decíamos recién. De la misma manera, en las próximas semanas se espera una ola de cambios en el gabinete, diferentes reparticiones para encolumnar a la gestión de cara a lo que viene. Esto es lo que está pasando en la provincia de Misiones. La crisis de la yerba, entre otras cosas. Algunas industrias en la última semana comenzaron a multiplicarse las versiones sobre problemas laborales en la empresa, en todo tipo de empresas y del sector. En el nombre de la familia Puerta apareció una y otra vez en las conversaciones, y en el terreno aseguran que no sería el caso aislado y que otras grandes firmas también atravesarían muchas dificultades. El ajuste ya llegó a los molinos cuando todos creían que no iba a llegar, entre otras cosas, resumía algún productor. Esto está pasando en nuestra querida provincia de Misiones, mientras sigue muy, pero muy vigente y muy de cerca la ruptura entre Pasalacqua y Rovira. Los daños colaterales que está dejando una ruptura del poder político y el poder real en nuestra provincia. Vamos a seguir muy de cerca. Eso es por lo menos con una ayudita que tenemos acá de la gente de Primera Edición, lo que se pueda apreciar en el Se Dice Qué y en los comentarios de Radio Show a esta hora de la mañana sobre la realidad de nuestra provincia. Ya volvemos.

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1: En nuestros estudios es la hora 11:49.
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0: se llama este grupo, Flor? ¿Cómo se llama este grupo y qué el tema que cantan? Contame.
1: Aitana Superestrella.
0: ¿Aitana?
1: Sí, Aitana.
0: Me suena que es Aitana, no sé por qué me suena.
1: Es una cantante española.
0: ¿Cantante española Aitana?
1: Sí, sí, sí, Aitana. Bueno. Era la ex de Sebastián Yatra.
0: Hay una que estuvo en Buenos Aires hace poquito, una española.
1: La Rosalía. Sí. La que armó un revuelo.
0: Terminó llorando después en el escenario, pidiendo disculpas. No hay mejor público que el argentino. Y claro, le dejaron toda la guita. Le dieron todo el billete a la tipa y decía, no hay mejor público que el argentino. Bueno, te cambio de tema rapidito.
1: Dale.
0: Voy a Oscar, acá a nuestro vecino, el tornero Oscar Saracino, que me decía lo siguiente.
2: Ricardo, lo que encontré tirado acá es un monedero con papeles y tarjetas bancarias a nombre de Espíndola Patricia y Alfonso Carlos Gabriel, así como estaba. Así que bueno, el que sepa que el que lo perdió, que pase por la radio y lo retire, si te parece.
0: Espíndola Patricia y Alfonso Carlos Gabriel, así es, según nos decía Oscar, a ver.
2: Un monedero con papeles y tarjetas bancarias a nombre de Espíndola Patricia y Alfonso Carlos Gabriel, así como estaba. Así que bueno, el que sepa que el que lo perdió, que pase por la radio y lo retire, si te parece.
0: No hay ningún problema, como somos vecinos de la persona que llega a la radio, le mandamos directamente al taller, o sino, si él lo quiere dejar acá, no hay ningún problema. Al personal le vamos a tomar todo lo que trae, vamos a hacer notita, firmita de recibido, y eso es lo que vamos a entregar a esta pareja que se llama...
2: A un monedero con papeles y tarjetas bancarias a nombre de Espíndola Patricia y Alfonso Carlos Gabriel.
0: Perfecto. Espíndola Patricia y Alfonso, ¿me decías?
1: Sí, Alfonso Carlos Gabriel, dice.
0: Bueno, Espíndola Patricia y Alfonso Carlos Gabriel, si usted lo conoce, un vecino, pariente, llámele por teléfono y dígale, en Radio Show están tus tarjetas de créditos y toda la data de tu billetera y documentación, porque yo me imagino el quilombo que debe ser entrarse documentos a esa altura de la vida. Me pongo en el lugar de esa persona y realmente me siento muy acongojado. Digo, perdí la billetera con todo, o sea, nada, es la verdad es complicado, digamos.
1: Este jueves comenzó a operar la nueva tarifa del boleto del transporte urbano.
0: ¿Cuánto sale? Rapidito, Flor, por favor.
1: 2100 en efectivo y si es digital, 1519.
0: 2100 en efectivo y digital, 1519.
1: Exacto.
0: La digital es con la tarjeta SUBE.
1: Una claro, cosa así. Claro, sí, sí, sí.
0: Te habilita la tarjeta SUBE.
1: Sí, sí, sí. O es a través de la aplicación, porque ahora es todo.
0: Por app. Uh-huh. Bueno. Y. Y para hacer la aplicación se hace en la Muni o en la empresa.
1: Mira, la verdad, yo no sé.
0: Ah, bueno, vamos a averiguar, ¿eh?
1: Vamos a averiguar.
0: Pero entonces el precio quedó así: si subís con el billete, ¿cuánto pagás?
1: 2100 pesos.
0: Para cualquier viaje.
1: Claro.
0: Y si subís con el app, ¿cuánto pagás?
1: 1519.
0: ¿Te conviene? Te ganás 500 lucas.
1: Sí.
0: O sea, olvídate, hacer la app. Mira, cambiando de tema, hablando de app y de precios, el propietario de la aplicación, Gonzalo Tracci, un joven muy, muy, muy, muy movedizo y empresario que realmente se destaca, trajo una empresa posada con una nueva inversión privada en la provincia y aseguró que ya se generaron 25 puestos de trabajo directo y más de 100 indirectos. Estamos muy contentos de anunciar inversiones en Misiones y elegimos Posada para desarrollar este proyecto porque creemos en el potencial de la ciudad de Posada, y afirmó el emprendedor, en este caso es correntino. Él estuvo en Shanghái hace poco y se fue a traer más vehículos, los arma en Posadas. Son unos triciclos, viste, adelante, es todo cerradito, no es como que vos en las películas, es todo cerradito, parece un autito, adelante es una moto, que está el chofer, y atrás el asiento para dos personas. Es Go, se llama la aplicación. Es rápido, va y viene, y te sale casi un 30-40% más barato que el Didi, que el otro, ¿cómo se llama? La otra, porque
1: Uber se llama.
0: Es más barato que Uber y que Didi. Olvídate, 30-40% más barato. Funciona mediante la aplicación móvil que le permite solicitar viajes urbanos de punto a otro punto, y el servicio se realiza con triciclos eléctricos con capacidad para transportar hasta 3 pasajeros, ofreciendo una alternativa de movilidad sustentable y de bajo costo. Trachi explicó que tanto la plataforma como los vehículos tienen un fuerte componente local, y la aplicación se desarrolló en el Silicon Misiones, mientras que los triciclos fueron ensamblados por ingenieros en Posadas. En una primera etapa, la empresa pondrá en circulación entre 8 y 10 unidades dentro del ejido urbano, con el objetivo de que los vecinos conozcan la propuesta y comiencen a utilizar el servicio. Desde la firma señalaron que el proyecto busca impulsar la innovación tecnológica, fomentar el empleo y ofrecer una nueva opción de transporte urbano amigable con la naturaleza, de ambiente muy saludable. La aplicación ya se encuentra disponible para la descarga en los teléfonos celulares. Funciona a batería, completamente a energía, digamos, que se puede cargar en el techo, tiene una batería de luz solar, o enchufas 3 horas y se carga automáticamente el vehículo. Te sale mucho, pero mucho más económico. Es fácil de moverte en la ciudad, y la verdad es muy pintoresco la terminación, los detalles. Gonzalo Trachi dice que ya está en contacto con gente de Alén y con gente de toda la provincia, y piensa llevar este mismo 100% eléctrico, este mismo ensamble y este mismo modelo, traerlo de Shanghái en cantidad y llevarlo a toda Sudamérica. Ese es su objetivo. Ya está hablando con gente de Paraguay, está hablando con gente de Brasil, está hablando con gente de Chile. Gonzalo Trachi, un propietario destacado. Con eso nos vamos. Qué lindo saber que la gente apuesta, que lo nuevo no solamente sirve para que en otras provincias, en otra parte del mundo hagan diferencia y hagan dinero. Lo nuevo también sirve para que nosotros y usted, vecina, amigo, amiga, pueda manejarse y ganar alguito de dinero, movilizándose por la ciudad. Ojalá que llegue a Veray, ojalá que tengamos la posibilidad de viajar con estos móviles que son muy económicos y que le va a servir a usted para ir a trabajar, para venir a un muy bajo costo, hasta más barato que, bueno, yo voy más barato que el colectivo urbano, hasta cualquier app es. Así que nada, ojalá que así sea. Me alegra mucho tener la posibilidad de utilizar la tecnología y las redes para que la gente sea un poquitito más feliz. ¿Algo más? La tarde.
1: Sí, el pronóstico.
0: Rapidito, vamos.
1: Por la tarde
0: sí.
1: Va a haber tormentas aisladas, sí. Y por la noche se espera tormentas eléctricas. Se mantiene la alerta amarilla,
0: sí.
1: En toda la provincia. Y mañana va a estar un poco más fresco, con la temperatura mínima 11 grados y sí, máxima 18. Y bueno, y ahí puede que llueva.
0: ¿Mañana también?
1: Sí, a la mañana, y después dice que mejora. Pero
0: o sea, hoy alerta amarilla y piedras para hoy, granizo.
1: No sé, el granizo no.
0: Sí, porque a la mañana...
1: No dice, el granizo que vino anoche.
0: No, y era la emergencia para la mañana también el granizo. O sea que, bueno, así están las cosas, país. Si te llamás y perdiste, sos una dama y perdiste tu billetera con todos los datos, estos son los nombres, mirá.
2: Un monedero con papeles y tarjetas bancarias a nombre de Espíndola Patricia y Alfonso Carlos Gabriel.
0: Bueno, nos encontramos mañana. Chao. Gracias por estar ahí. No, la segunda parte de la mañana de la show es de Florencia y de Ricardo. Chao, Flor, hasta mañana.
1: Chao.

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2: En nuestros estudios es la hora 12:09 minutos.
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1: En nuestros estudios es la hora 12:30 minutos.
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1: En nuestros estudios es la hora 12:49.
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1: En nuestros estudios es la hora 13:02.
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Pero muy buenas tardes, oyente, que Dios te bendiga en esta tarde de una manera muy, pero muy especial. Es una tarde más con esta cortina del Santo Galileo. Estamos dando comienzo al programa La Voz de la Liberación, órganos informativos de la Iglesia Pentecostal Dios es Amor.

Recordándote, querida familia, que nuestra sede mundial tenemos ubicada por la Avenida del Estado, el 4568, en San Pablo, Brasil. Ahí se encuentra nuestra sede mundial, que actualmente está bajo la responsabilidad de la hermana Irene Miranda.

la capital de nuestro país tenemos ubicada nuestra sede nacional, precisamente por calle Yerbal, altura 2461, frente a la Plaza Flores. Ahí se ubica la iglesia pentecostal Dios es Amor, que actualmente está bajo la responsabilidad de nuestro líder nacional, el presbítero Sabdiel Bravo.

En la ciudad de Virasoro, Corrientes, familia, tenemos ubicada nuestra segunda sede sectorial en barrio Santa Rita por calle Chubut y El Palmar. Ahí está ubicada la iglesia pentecostal Dios es Amor, que actualmente se encuentra bajo la responsabilidad del presbítero Marcelo Kerber.

aquí en nuestra ciudad, aquí en la ciudad de Oberá, tenemos ubicada nuestra sede sucursal por calle Chubut, altura 145, casi Avenida Libertad. Y se ubica la iglesia pentecostal Dios es Amor, que actualmente está bajo la responsabilidad del presbítero Jorge Valdés. En esta tarde también, quien tiene el gusto, el placer de estar con todos ustedes para acompañarte, es tu amigo y hermano en Cristo, el joven Emanuel. Acepten todo la paz de nuestro Señor y Salvador Jesucristo.

bien, oyente, muy bien, familia. 21 minutitos ya en esta tarde nos están separando de la hora 13. Iglesia, cuando ora baja. Y nosotros ya nos encontramos con ustedes para compartirte hasta las 14:30 horas toda la información con respecto a la iglesia pentecostal Dios es Amor, aquí por esta programación, programa La Voz de la Liberación, precisamente órganos informativos de la iglesia pentecostal Dios es Amor.

adelante, familia, vamos a realizar nosotros una oración a nuestro Dios en esta tarde. Como siempre estamos realizando cuando comenzamos y cuando finalizamos esta programación, siempre estamos orando a nuestro Señor y Salvador Jesucristo, porque así nos ha enseñado nuestro Dios, porque así nos ha dicho nuestro Señor y Salvador Jesucristo. Y en el libro de Jeremías, precisamente, usted va a encontrar un verso muy, pero muy importante y muy conocido también en Jeremías 33:3, que dice: clama a mí y yo te responderé y te enseñaré cosas grandes y ocultas. Por eso vamos a orar en este momento a nuestro Dios. Grande Dios y eterno Padre, Señor, Dios de entera misericordia, en este momento de oración, Señor, en este instante de clamor, estamos en tu presencia para orar. Venimos, mi Dios, una tarde más, Señor, reuniéndonos delante de ti, uniendo nuestra fe, uniendo, Señor, mi Dios y mi Padre, en este momento nuestra voz, Señor, para realizar esta oración a ti, Señor, en estos minutos. Nos presentamos ya, Señor, en esta tarde, en tu presencia, juntamente, Señor, aquellos que del otro lado me están escuchando, Señor, estamos delante de ti en este instante, clamando y orando a ti, Señor, sabiendo, mi Dios y mi Padre, con toda certeza y toda seguridad, Señor, como nos enseña tu palabra, mi Dios y mi Padre, que tu oído, Señor, está atento a nuestro clamor, Señor, y que tu mano no está cortada, Señor. Es por eso, Dios, que en este instante nosotros venimos con fe, Señor, delante de ti, mi Dios y mi Padre, para hablar contigo, Señor, dándote gracias, mi Dios y mi Padre, por este instante, Señor. Damos gracias también a tu Hijo amado, Señor, por el sacrificio realizado en la cruz del Calvario, Señor, el cual nos permite que nosotros en este momento oremos, Señor, el cual nos permite que nosotros nos acerquemos confiadamente al trono de la gracia, Señor, para alcanzar, mi Dios y mi Padre, la oportuna misericordia. Y estamos aquí, oh Dios, por comenzar, Señor, esta programación, Señor. Estamos aquí para darte gracias por este momento, para darte gracias, Señor, por este instante, Padre. También quiero pedirte, Señor, por aquellos que del otro lado en este momento me están escuchando, por aquellos que del otro lado en este instante, Señor, están orando juntamente conmigo, están presentando, Señor, delante de ti, mi Dios y mi Padre, sus vidas, están presentando delante de ti sus hogares, sus familias, Señor, en esta tarde, porque ellos están creyendo, mi Dios y mi Padre, en tu ayuda, Señor, porque ellos están creyendo, mi Dios, que en este momento, Señor, es el Señor aquel que oye su clamor, es el Señor aquel que escucha la oración, Señor, de este hombre, de esta mujer que ora juntamente conmigo estos minutos, Señor, pidiendo de tu entera dirección, pidiendo de tu guía, Señor, clamando a tu misericordia, Señor, clamando a tu ayuda, clamando, oh Dios de poder, Señor, para que tus manos sea extendido una tarde más para con sus vidas. Yo te pido, mi Dios y mi Padre, por cada uno de ellos, Señor, para que en este momento tu Espíritu Santo los visite, Señor, para que en este instante tu Espíritu Santo llegue, Señor, ministrando de su paz, ministrando de su amor, Señor, ministrando, Dios mío, Padre, de tu poder precioso sobre sus vidas y alcanzándole las grandes bendiciones y las grandes victorias, Señor, que están necesitando de tus manos. Te pedimos que en este instante el Señor nos acompañe. Te pedimos, mi Dios, que en este momento el Señor sea aquel que tome el control, tome la dirección de nuestra vida, tome la dirección de esta programación, Señor, y glorifiques tu nombre, Dios mío. Da a conocer, Señor, tu nombre poderoso, Señor, en el nombre poderoso de Jesús te pedimos y en el nombre de Jesús te lo agradecemos, querido Padre, amado Hijo y glorioso Espíritu Santo de Dios. Amén y amén, Señor Jesús.

0: Muy bien, familia, muy bien, oyente, 28 minutitos ya nos están separando en esta tarde de la hora 13.
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0: Ya estamos con ustedes para ir hasta 14:30 horas compartiéndote todas las informaciones con respecto a la iglesia pentecostal de Dios es Amor aquí de la ciudad de Oberán.
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0: Para que estés informado también, para que estés con toda la información y puedas estar juntamente con nosotros, viviendo de aquello que estamos realizando, viviendo de las concentraciones, cultos, reuniones que se están viviendo en el interior de la iglesia pentecostal. Dios es amor.

Claro que sí, familia, espera y confía en nuestro Señor, nos dice la letra de esta alabanza. Ciertamente debemos depositar toda nuestra confianza y esperar en Él, porque Él es aquel que nos ayuda. Esperar en Él porque en el tiempo de Él, Él nos entregará las bendiciones en su tiempo, Él nos entregará la victoria para nuestra vida, la victoria que estamos necesitando. Aquello que estamos buscando de las manos de nuestro Señor y Salvador Jesucristo.

Y nosotros, familia, nos estamos preparando también para en esta noche, claro que sí, en aquello que vamos a vivir en el interior de la iglesia pentecostal de Dios es Amor. Porque nos encontramos en este día de jueves 6 de agosto del 2026, en el cual en el interior de la iglesia pentecostal de Dios es Amor nos encontramos en esta noche en el culto de doctrina y de palabra, en el culto del Pentecostés también. Se está viviendo ahí en el interior de la iglesia pentecostal de Dios es Amor los días de jueves.

familia, para glorificar a Dios. Nos reunimos juntamente a toda la membresía para estar en la presencia de Dios, dándole gloria y honra a aquel que gloria y honra merece, estando en su presencia para glorificar y adorar el nombre de nuestro Dios. Todos juntos, unánime, en un mismo sentir, disfrutando de aquello que Cristo Jesús compró por nosotros en la cruz del

que es el poder ser parte nuevamente de las cosas celestes, de aquello del cielo, la cual Cristo Jesús nos compró por medio de su sangre gloriosa. Y nosotros hoy podemos llegar a la presencia de nuestro Dios y estar en ella y adorar a nuestro Señor y Salvador Jesucristo, adorar al Padre en espíritu y en verdad, como nos enseña su palabra. Y queremos congregarnos, familia, queremos estar reunidos en esta noche juntamente a toda la membresía para estar en la presencia de Dios, también recibiendo la palabra de Dios, recibiendo la dirección de Dios, la directriz de Dios para con nuestra vida. Jesús nos dijo: aprended de mí que soy manso y humilde. Y Él nos dejó su palabra, Él nos dejó sus enseñanzas para que hoy también nosotros aprendamos de Él, para que hoy también nosotros vivamos conforme a su perfecta y divina voluntad para con nuestra vida. Y será realmente un tiempo de comunión, será realmente un tiempo de bendición, será realmente un tiempo marcante en la presencia de nuestro Señor y Salvador Jesucristo, donde su palabra hablará, donde su palabra vendrá realmente a ministrar nuestro corazón de una manera especial, ayudándonos en nuestra vida, ayudándonos en nuestro día a día. Porque el propio Dios dijo que su palabra es como la lluvia que cae sobre la tierra y que ayuda realmente a la tierra a germinar, da vida a la tierra. Así también es su palabra que llega sobre nuestra vida, sobre nuestro corazón, trayendo ese poder para purificar, para limpiar.

queremos invitar también a vos que nos estás oyendo en este momento, a vos que nos estás escuchando en este instante, para que también te sumes juntamente con nosotros, para que también llegues juntamente con nosotros. Y todos juntos busquemos a nuestro Señor y

Claro que sí, familia, 41 minutitos ya nos separan en esta tarde de la hora 13. Preparémonos entonces para esta noche nosotros ir a buscar de la palabra de Dios, para nosotros ir a buscar de nuestro Dios. Mira que nos dice el salmista David en el Salmo 107, versos 19 y 20. Dice la palabra de Dios: pero clamaron a Jehová en su angustia, y él los libró de su aflicción, envió su palabra y los sanó y los libró de su ruina. Pero clamaron en su angustia a Jehová, y él los libró, envió su palabra y él los sanó. En esta noche estoy seguro de que Dios también enviará su palabra para sanar nuestra vida, para sanar nuestra alma. Estoy seguro de que Dios también enviará su palabra para hablar a nuestros corazones y para notificarnos su perfecta y divina voluntad para con nuestra vida. Así que te invito a vos, que en este momento me estás escuchando, vos que en este momento me estás oyendo ahí del otro lado, sintonizando, para que juntos vayamos a buscar de nuestro Dios, para que juntos unamos nuestra fe y busquemos de nuestro Señor y Salvador Jesucristo, de aquel que tiene poder en el cielo como en la tierra, y aquel que nos puede ayudar, aquel que nos puede socorrer, aquel que puede llegar para alcanzarnos la victoria, para alcanzarnos la bendición, para socorrer nuestra vida y revelarnos, como nos dice la palabra de Dios, abundancia de paz y de verdad para con nosotros.

Chubut, altura 145, familia, y la ubicación de la iglesia pentecostal de Dios se moría. A partir de las 18 horas usted ya puede estar con nosotros. A partir de las 18 horas ya puede estar reunido y todos juntos buscando a nuestro Dios. Bien, familia, 44 minutitos ya nos están separando de la hora 13. Vamos a escuchar bellas alabanzas y luego regresamos con más información aquí dentro del programa La Voz de la Liberación.

0: oyente, bien familia, que Dios te bendiga en esta tarde de una manera muy, pero muy especial.
1: Está lloviendo fuerte.
0: 10 minutos nos están separando en esta tarde de la hora 14. Proseguimos con todos ustedes aquí dentro del programa La Voz de la Liberación, órganos informativos de la Iglesia Pentecostal, Dios es.

familia, queremos informarte también que nos estamos preparando para este día de domingo, 9 de agosto, porque vamos a estar viviendo realmente algo muy lindo en la presencia de nuestro Dios. Vamos a estar viviendo algo muy lindo de parte de nuestro Señor y Salvador Jesucristo. Y queremos que usted, que en este momento nos está escuchando y está del otro lado, esté también juntamente con nosotros este día domingo 9 de agosto a partir de las 14 horas ahí en el interior de la iglesia pentecostal. Dios es amor.

0: esa guitarra, todos reunidos, congregados este día de domingo 9, dándole gracias a Dios en un culto por nuestros niños también.
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0: Queremos reunirnos juntamente a la membresía de todas las iglesias aquí alrededor de la ciudad de Oberá para estar todos juntos en la presencia de Dios, dándole gracias a Dios por todo. Dándole gracias a Dios también por nuestros niños, porque nos encontramos también en el mes de los niños. Y queremos estar todos reunidos este día de domingo 9 de agosto en la presencia de Dios. Y te invitamos a vos también, que en este momento nos estás escuchando, sintonizando del otro lado, para que te sumes juntamente con nosotros, porque está llegando desde la ciudad de Posada el diácono Pablo Aguirre para ministrar una palabra poderosa de Dios sobre nuestra vida y orar también por el pueblo presente, orar por aquellos que han de estar ahí reunidos juntamente con nosotros. Y todos juntos reunidos alcanzamos la bendición de Dios, todos juntos reunidos alcanzamos la bendición de nuestro Señor y Salvador Jesucristo para con nuestra vida. Por eso desde ya te invitamos, desde ya también te informamos, así podés estar juntamente con nosotros este día de domingo 9 de agosto a partir de las 14 horas de la tarde. Ya estaremos reunidos juntamente a la membresía también de las distintas iglesias locales aquí alrededor de la ciudad de Oberá, porque también estaremos celebrando la gran Santa Cena del Señor. Todos juntos reunidos realmente en una tarde marcada por el poder de Dios. Todos juntos reunidos en la presencia de Dios, buscando de nuestro Señor y Salvador Jesucristo y alcanzando las bendiciones de Dios para nuestra vida, la bendición de Dios para nuestro hogar y para nuestra familia. Ven usted también que nos está escuchando en este momento, vos que nos estás oyendo, vamos todos juntos a recibir la palabra de Dios, vamos todos juntos a recibir la bendición de Dios para con nuestra vida y alcanzar aquello que Dios ya tiene determinado y predestinado para nuestra vida.

preparamos también en familia, nos preparamos para este día 25, también este día 25 de agosto, porque también estaremos contando presencia marcante también de nuestro líder nacional, el presbítero Sabdiel Bravo, que estará con nosotros para impartir una palabra de parte de Dios, para ministrar también por el pueblo presente. Y desde ya te comunicamos y desde ya te invitamos también para que no te quedes de afuera este día de martes 25 de agosto. Será un martes que estará el siervo de Dios con nosotros para ministrar la palabra de Dios aquí en la ciudad de Oberá, porque hay Chubut, altura 145, casi avenida Libertad. El presbítero Sabdiel Bravo, nuestro líder nacional, estará con nosotros para tener una palabra de Dios para con nuestra vida, y orar también por tu vida, orar por tu hogar, por tu familia, interceder delante de Dios por tu vida. Y yo creo que será realmente un día marcado por el poder de Dios, en el cual no te podés quedar de afuera, en el cual vos que nos estás escuchando no te quedes de afuera, porque yo estoy seguro y más que seguro de que la bendición de Dios va a fluir de una manera especial. Yo estoy seguro de que el Espíritu Santo de Dios realmente va a fluir poderosamente sobre nuestra vida, alcanzándonos la bendición, alcanzándonos la victoria, alcanzándonos aquello que nosotros estamos necesitando de parte de nuestro Señor y Salvador Jesucristo. Por eso te invitamos entonces para este día también, día de martes 25 de agosto, para que estés con nosotros y todos juntos alcancemos las grandes bendiciones de Dios, la grande victoria de nuestro Señor y Salvador Jesucristo.

0: 18 minutos, familia, 18 minutos ya nos separan en esta tarde de la hora 14. Ya estamos caminando también para los minutos finales de esta programación. Programa La Voz de la Liberación, órganos informativos de la Iglesia Pentecostal Dios Amor, en este caso de nuestra sede sucursal aquí de la ciudad de Óbera, ubicada por calle Chubut, altura 145, casi avenida Libertad.
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0: Familia, ya sin nada más que agregar, todo comentado, nosotros vamos a clamar a nuestro Dios en este instante, orar a Dios para ya dejar por finalizada esta programación en este día de hoy. Te invito también a vos que estás en este momento del otro lado para que juntos unamos nuestra fe y oremos a nuestro Dios, clamemos a nuestro Dios. Pero primero leemos la palabra de Dios aquí en el libro de los Salmos, un salmo muy conocido, Salmo 125, que nos dice: bajo la autoridad del Padre, del Hijo y del Espíritu Santo de Dios. Los que confían en Jehová son como los montes de Sión, que no se mueven sino que permanecen para siempre. Como Jerusalén tiene monte alrededor de ella, así Jehová está alrededor de su pueblo, desde ahora y para siempre. Amén. Por esta palabra te invito a que oremos a nuestro Dios. Los que confían en Jehová son como los montes de Sión, que no se mueven, sino que permanecen para siempre. Vamos a orar a nuestro Dios. Grande Dios y eterno Padre, Señor, Dios de entera misericordia, en este momento de oración, Señor, en este instante de clamor, venimos delante de tu presencia para orar, Señor. Venimos delante de tu presencia para clamar, Señor. Ya finalizando, Dios, esta programación, Señor, leímos tu palabra preciosa, Señor, que nos revela una verdad, Dios mío, Padre, muy profunda, Señor. Oh, mi Dios y mi Padre, que ciertamente es el Señor aquel que tiene la capacidad de cuidar nuestra vida. Tu palabra nos revela, Señor, que es el Señor aquel que tiene el poder para protegernos, Señor. Es el Señor aquel que tiene poder, Dios mío, Padre, para guardarnos, Señor, bajo sus brazos poderosos, Señor. Mi Dios y mi Padre, es por eso que en este momento tomamos esta decisión de venir delante de tu presencia orando, Señor, de venir delante de tu presencia clamando, Señor, y pidiendo por nuestras vidas, Señor. Porque ciertamente a cada día necesitamos de ti, Señor. Porque ciertamente, Padre, a cada día necesitamos de tu ayuda, Señor, de tu socorro y de tu misericordia para con nosotros. Es por eso, Dios, que en este instante, Señor, inclinamos delante de ti, Señor, mi Dios y mi Padre, nuestra vida, humillamos nuestro corazón, Señor, clamando a ti en este instante, Dios, por tu ayuda y por tu socorro, clamando a ti en este momento por tu ayuda, Señor, por tu misericordia una vez más, Señor. Oh, Señor amado, Señor glorioso, pues estamos sabiendo, Dios, que tú eres aquel, mi Dios y mi Padre, que tienes poder en el cielo como en la tierra, Señor. Reconocemos, Jehová, que es el Señor el que tiene poder. Reconocemos, mi Dios, que eres tú, Señor, aquel que nos ayuda y aquel que nos trae con socorro, Señor. Es por eso, Dios, que en este instante, Señor, venimos delante de ti expresando, mi Dios y mi Padre, nuestras necesidades, Señor. Oro, mi Dios, en este momento por aquel que está del otro lado, Señor. Yo oro en este instante, Dios, por aquellos, Señor, que me están escuchando, por aquellos, Señor, que están orando juntamente conmigo, Señor. ¿Cuántos son, mi Dios y mi Padre, aquellos que están en momento difícil, Señor? Aquellos que están en momento complicado, Señor, aquellos que están atravesando, Padre, por tantas dificultades, Señor, por tantos problemas, Dios, que la vida, Señor, que el enemigo le presenta al día a día, Señor. Oh, mi Dios y mi Padre, y hasta mismo se encuentran en el desespero, se encuentran en la aflicción, Señor, se encuentran, Dios mío, Padre, en ese punto, Señor, en que no saben qué decisión deben tomar, no saben qué deben realizar con sus vidas, Señor, porque ciertamente la dificultad y los problemas le tienen rodeado, Señor. Mas tu palabra dice, Dios mío, que cuando nos encontremos, Señor, en situación difícil, difícil, y cuando nos encontremos en situación complicada, Señor, podemos, mi Dios y mi Padre, elevar, Señor, nuestros ojos hacia el cielo y podemos clamar por tu nombre poderoso, Señor. Podemos pedir por tu ayuda misericordiosa, Señor, porque todos aquellos que miraron a Jehová no fueron avergonzados, Señor. Todo aquello que esperaron en ti, Señor, no fueron, Dios mío, Padre, avergonzados, Señor, sino que vieron con sus ojos, Señor, la respuesta del Señor, la salvación del Señor, la ayuda del Señor para con sus vidas. Oh, mi Dios, y en esta tarde estamos creyendo también, en esta tarde, Señor, también estamos creyendo, Padre, que es el Señor el que traerá la salvación, que es el Señor el que traerá la respuesta, que es el Señor el que traerá la ayuda, Señor, disipando, Dios mío, Padre, toda duda, Señor, disipando toda fuerza contraria, disipando, Señor, todas fuerzas malignas, Dios mío, Padre, glorificándote, Señor, en la vida de este hombre, en la vida de esta mujer, Señor. Yo oro, mi Dios, por aquellos que en este momento están enfermos, Señor. Yo te pido por aquellos que están en dolencia, Señor. Yo te pido en este momento, Señor, que tú los vengas a tocar. Yo te pido en este momento, Señor, que tú los vengas a sanar, Señor, reprendiendo, mi Dios y mi Padre, todo lo malo, Señor, reprendiendo, Señor, todo aquello, Jehová, que lucha, Señor, contra la vida de este hombre, contra la vida de esta mujer, Señor. Oh, Espíritu de Dios, Espíritu Santo, va obrando de una manera poderosa, Señor, va obrando de una manera gloriosa, Señor, va obrando de una manera majestuosa en este momento, Señor. Visita los hospitales, las clínicas, Señor, visita, Señor, aquellos que están enfermos, Padre, aquellos que en este momento están, Señor, a punto, Dios mío, Padre, de entrar en un quirófano, Señor. Ven, mi Dios, a poner tus manos de poder, Señor. Ven a visitar a aquellos que están en terapia, Señor. Oh, Señor, mi Dios, Señor, mi Padre, tú eres aquel que tiene poder por encima de todas las cosas, Señor. Tú eres aquel que puede cambiar un diagnóstico médico, Señor. Tú eres aquel que puede transformar, Señor, la situación de este hombre, la situación de esta mujer, Señor. Tú eres aquel, mi Dios y mi Padre, que tiene poder en el cielo como en la tierra, Señor. Es por eso, Dios, que inclinamos, Señor, nuestra vida, Señor, nuestro corazón delante de ti. Nos humillamos en tu presencia y clamamos por tu sanidad, clamamos por tu ayuda, Padre, clamamos por tu socorro. Clamamos, Señor, para que tu mano poderosa nos venga a tocar en este instante, Señor. Oh, mi Dios y mi Padre, Señor, oramos por aquellos que están llevando tu palabra, Señor. Oramos por aquellos que están, Señor, hablando, Dios mío, Padre, tu palabra, pregonando, Señor, comentando tu evangelio santo, Señor. Yo oro, mi Dios y mi Padre, por cada vida, Señor, por cada hombre, por cada mujer, Señor. Venga a guardar y bendecir. Decir de una manera especial, Señor, ven, Dios mío, Padre, a proteger poderosamente, Señor. Te quiero pedir, mi Dios y mi Padre, por el culto que se va a vivir esta noche, Señor. Te quiero pedir, Dios mío, Padre, Señor, por los cultos que se van a vivir, Señor, los días que vendrán, Señor. Ven a glorificarte de una manera especial, Señor. Ven a glorificarte de una manera poderosa, Señor, rompiendo, Dios mío, Padre, las barreras, Señor, rompiendo las trabas, Señor, y alcanzando la bendición para el pueblo presente, Señor, alcanzando la bendición, Señor, para aquellos que han de llegar, para aquellos que han de estar en ti creyendo, Señor, en el obrar y en el mover sobrenatural de tu Espíritu Santo, Señor, mi Dios, Señor, mi Padre. Te damos gracias por estos momentos, Señor. Te damos gracias por estos instantes, Señor, por estos minutos, Dios mío, que pudimos hablar, Señor, presentar, Dios mío, Padre, tu palabra, presentar, Señor, mi Dios y mi Padre, Señor, aquel que tiene poder en el cielo como en la tierra, Señor. Te agradecemos por esta tarde y te agradecemos por esta oportunidad. En el nombre de Jesús, Señor, te damos gracias. En el nombre de Jesús, te lo agradecemos. Agradecemos, querido Padre, amado Hijo y glorioso Espíritu Santo de Dios. Amén y amén, Señor Jesús.

oyente, 28 minutitos nos están separando en esta tarde de la hora 14. Ya hemos llegado también a los minutos finales de esta programación, programa La Voz de la Liberación, órganos informativos de la Iglesia Pentecostal, Dios es Amor. Su voz escuché. Y esta tarde, quien tuvo el gusto y el placer que está para estar con todos ustedes, haciéndote la compañía de su amigo y hermano en Cristo, el joven Emanuel. Quédense todos en la paz de nuestro Señor y Salvador Jesucristo hasta el día de mañana, si Dios permite.

0: nuestros estudios. Es la hora 14:33.
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0: En nuestros estudios es la hora 14:50 minutos.
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1: En nuestros estudios es la hora 15. Un minuto.
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1: En nuestros estudios es la hora 15 minutos.
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1: En nuestros estudios es la hora 15:31 minutos.

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1: En nuestros estudios es la hora 15, 47 minutos.
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2: En nuestros estudios es la hora 16:02.
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1: En nuestros estudios es la hora 16:15.
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1: En nuestros estudios es la hora 16:31 minutos.
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1: En nuestros estudios es la hora 16:46.
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2: En nuestros estudios es la hora 17, un minuto.
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1: En nuestros estudios es la hora 17:17 minutos.
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1: En nuestros estudios es la hora 17:30 minutos.
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1: En nuestros estudios es la hora 17:45.
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2: En nuestros estudios es la hora 18:02.
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0: En nuestros estudios es la hora 18:15.
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0: En nuestros estudios es la hora 18:32.
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2: En nuestros estudios es la hora 19:02.
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0: En nuestros estudios es la hora 19, 18 minutos.
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0: En nuestros estudios es la hora 19:32.
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2: En nuestros estudios es la hora 20:02.
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1: En nuestros estudios es la hora 20:17.
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1: En nuestros estudios es la hora 20:33 minutos.
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1: En nuestros estudios es la hora 20:47 minutos.
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1: María, esos tanques son míos, déjamelo pasar.